0: se disputó en el Estadio Monumental de Buenos Aires, ante más de 70.000 espectadores. Argentina enfrentó a Holanda en un partido cargado de emoción. El tiempo reglamentario terminó empatado a uno, pero en la prórroga, Mario Kempes apareció nuevamente para liderar la victoria por 3-1.
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1: La figura indiscutida fue Kempes, máximo goleador del torneo con 6 anotaciones y autor de los 2 goles de la final. Como dato curioso, los holandeses estuvieron a centímetros de cambiar la historia. En los últimos minutos del partido, Rob Resenbrink remató al poste cuando el marcador estaba empatado. Si ese balón hubiese ingresado, posiblemente la Copa habría tomado otro destino. Argentina conquistó así su primer título mundial y escribió una de las páginas más importantes de su historia deportiva.

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0: las 20 horas y 30 minutos.
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6: ¿Cómo les va, señoras y señores? Muy buenas noches, bienvenidas, bienvenidos a una jornada más de Vistazo Deportivo. Día lunes, lunes 15 de junio, la mitad del mes ya, del sexto mes del año, iniciando a través de la radio Pisco FM nuestro programa con el resumen de lo que ocurrió el fin de semana, de lo que está pasando con esta Copa del Mundo que nos tiene bastante entretenidos, sorprendidos con algunos marcadores y por supuesto con la magia que entrega el deporte rey. Por supuesto, estaremos hablando de eso, estaremos hablando de los efectos que dejó el empate sin goles del día sábado ante O'Higgins en el Sánchez Rumoroso, y adelantando ya lo que viene en pauta, pues la Copa Chile, lo que viene del campeonato de Copa de Liga que viene más adelante, la preparación larga del tema de refuerzo, mucho que comenzar y comentar en este fin de la primera rueda del 2026. Junto a Juan Alberto Cacho Vera iniciamos nuestro programa del día de hoy, lunes. Cachito Vera, bienvenido a Pisco FM, bienvenido a Vistazo Deportivo, ¿cómo estás?
7: Hola Guti, ¿cómo te va? Un gusto, como siempre, compartir los micrófonos aquí de Radio Pisco, acá con nuestro Vistazo Deportivo. Solo grande para toda la audiencia. Bien, todo bien, bien, bien.
6: Qué bueno.
7: Después del buen partido que vimos el fin de semana, con un Coquimbo que, bueno, estuvo ahí a detalles de poder haber ganado, no pudo doblegar a un buen rival. La verdad que un buen partido que se jugó en el Sánchez Rumoroso. Y bueno, ya vamos a analizar el partido, pero en definitiva también con los resultados que se dieron y Coquimbo que termina esta primera rueda ahí entre los tres de arriba. Así que bueno, importante para hacer un resumen de un balance de este semestre, donde bueno, lo culmina con este partido con O'Higgins, para analizarlo con este 0-0 con dos rivales que la verdad son sin duda los mejores con Colo Colo. Obviamente son uno de los protagonistas del campeonato.
6: Exactamente, bueno, estamos ya en condiciones de iniciar el programa saludando a quienes están en sintonía, nuestros auditores que están como cada noche participando activamente en lo que es el foro virtual de Vistazo Deportivo. Aquí estamos con unos problemas técnicos en la cámara 2, porque usted tiene la 1, Cachito, así que usted está en pantalla permanentemente, así que ahí va a tener la cara, el rostro del programa va a ser usted hoy día, así que estamos solucionando el otro tema. Saludamos a quienes ya están conectados. Javierito Ávila, buenas noches, dice a todo el equipo de Vistazo, saludo a los contertulios, es un placer acoger las informaciones de Coquimbo y de su fiel fanaticada, que tengan una buena semana, dice Javierito. Gracias, Javier,
7: bien,
6: también.
7: Bien, Javier.
6: Marcelito Castro nos saluda, nos manda el número y dice que quiere contactar a Cacho Vera, así que más ratito le vamos a dar el número a Marcelo para que pueda interactuar con nuestro capitán. Fernando Madariaga, buenas noches, amigo. Feñita Madariaga, vimos a través de las plataformas que tuvo un lindo...
7: Qué asado nos perdimos. Bueno,
6: yo me arrepiento tanto, pero es que de verdad que no me dio el tiempo, no me dio el cuero, no me dio... ya no me llegó el viejazo. Y no me dieron las pilas de llegar a la casa del Feña, pero imagino que habrá celebrado con su familia, con sus amigos, como corresponde su cumpleaños. Así que le reiteramos el saludo a Feñita Madariaga. Manuel Antonio Díaz nos escribe: buenas noches, banda de totales. Saludos a los totales de verdad. Esperando la liturgia del lunes, ya terminada primera rueda, bancando con aplausos al Toro Johansen. Así es el fútbol. Saludos, banda. Mira qué buen tema pone sobre la mesa, porque el fin de semana fue un hervidero esta cuestión.
7: Pero Guti, déjame decir algo nomás.
6: Sí, de verdad que...
7: Yo la verdad que felicito al hincha. Yo no vi un mensaje en contra de Johansen.
6: Es verdad, ninguno.
7: Todo apoyo. O sea, que así que para felicitar, porque el hincha El hincha, bueno, sabe.
6: El hincha valora lo que ha hecho todo el año.
7: Exacto, y valora.
6: Y más.
7: Y, así que me puso muy contento en la noche porque la verdad que todo el mundo apoyándolo, así que bien.
6: Perder un penal es un infortunio, no es una cosa adrede, no es una cuestión de...
7: Claro, exacto.
6: Es un infortunio.
7: Parte del fútbol.
6: Exacto.
7: Como,

0: en un partido bien luchado, pero claro, lamentablemente no tuvo la diosa fortuna de su lado. Y
1: el destino quiso que nada termine 0-0.
0: Exactamente.
1: Así como el penal que tapó el mono allá en
0: Rancagua. Se devuelven los penales. Todo es psíquico en el fútbol.
1: ¿Qué cosa
0: el fútbol?
1: Entre O'Higgins y Colquimo. Sí, exactamente.
0: Lindo partido.
1: Bien.
0: Quedó la mesa puesta, Cachoeira, para que se enfrenten de nuevo.
1: Mesura.
0: Pero sería bonito.
1: Sería lindo, sí.
0: Sería lindo.
1: Sí, porque
0: sería lindo.
1: 11 contra 11.
0: Se lo merecen.
1: 11 contra 11 estaba bueno el primer tiempo también.
0: Sí, pasó por ahí porque
1: quién me también. Una expulsión hizo que Coquimbo después no pudo doblegarlo. Aún O'Higgins se defendió bien, que marcó bien y que le cerró los circuitos.
0: Exacto. Sí, me parece que claro, que de alguna manera esa expulsión es interpretable, yo lo digo abiertamente, interpretable esto de las expulsiones, una roja directa por esa acción, de verdad que para algunos nos pareció un poquito exagerada, pero bueno, O'Higgins tuvo que bregar mucho para poder aguantar a un Coquimbo que se le vino encima, pero que fue predecible también en los ataques. Me parece que controló bien O'Higgins, a pesar de que tenía uno menos, controló bien los ataques de Coquimbo y claro, si uno lo pone en la balanza, son puntos perdidos para Coquimbo, el hecho de no poder ganarle a O'Higgins teniendo un hombre de más en cancha, pero claro, lo importante, lo que queda como antecedente es que fue un muy buen partido, muy bien disputado, que puso en cancha lo que esperamos, o sea, dos equipos que se lea muy bien, que tiene muy buenos intérpretes, pero que claro, el hincha más purista de Coquimbo diría, pucha, perdimos la opción de haber sumado de a tres en un torneo donde Colo Colo sigue escapándose, pero yo ahí llamaría también a la mesura, porque he escuchado a muchos comentaristas de Colo Colo en las radios capitalinas y ninguno quiere darle tampoco el título y la corona a Colo Colo aún, porque queda toda una segunda rueda,
1: sí,
0: y porque claro, cualquier cosa puede ocurrir. Entonces, sí, de verdad me parece que las distancias que se dan no son del todo inalcanzables para los dos equipos, para los que se enfrentaron el fin de semana, y me atrevería a decir que tienen una tremenda posibilidad de acercarse de la mano de lo que puedan ofrecer como novedades, porque aquí ya cerrando esta primera rueda, Cachito, me parece que ya tenemos que entrar en la cuerda de esperar las novedades para reforzar estos planteles, para entregarles hombres de refresco, hombres que puedan sumar a lo que es la exigencia que se avecina en cuanto a calendario en todos los frentes. Copa Chile viene, ahí seguramente la Copa Chile yo lo bajo un poquito de la zona de exigencia, porque me parece que, bueno, Coquimbo puede ir a ganarlo todo, tiene todo el derecho, pero siento que la Copa Chile va a ser la ventana para los jóvenes. Yo creo que ese es un gran plus que puede tener Coquimbo de proyectar a sus jóvenes y de ahí sacar lo mejor para apoyar al primer equipo. Me parece que para eso hacer Copa Chile. Pero claro, el Coquimbo que se tiene que armar en la segunda rueda tiene que ser un Coquimbo que vaya a la pelea en la Copa de Liga, en la definición, en Copa Libertadores, pueda avanzar lo más alto que pueda, porque aquí ya no es joda, aquí ya entra a batallar lo que es el torneo de verdad. Hay muchas lucas de por medio, hay un honor deportivo histórico de por medio, y yo creo que Coquimbo no va a darnos su brazo a torcer, pero por ningún motivo. Así que la Copa Libertadores es también otra prioridad, y lógicamente lo que es la lucha por el torneo nacional, quedar en zona de clasificación de copas también sería espectacular. Así que hay harto paño que cortar, y me parece que va a ser muy importante lo que ocurra en estas semanas de cara a lo que es la eventual llegada de refuerzos, y esperemos que no, la salida de algunos jugadores del plantel.
1: Exactamente.
0: Puede pasar de todo.
1: De todo puede pasar, así es. Bueno, estos días van a ser claves toda esta semana. Hoy empieza.
0: Y yo me atrevería a decir que hace rato están negociando. O sea, de hecho, de momento que no nos contesten el teléfono porque están súper ocupados, sí, en muchos temas.
1: Sin duda.
0: Y uno entiende.
1: Sin duda.
0: Uno entiende totalmente que las negociaciones son duras, que cuesta mucho.
1: Exacto.
0: Amarrar. Es una tremenda tarea la que tiene en este rato la dirigencia de poder sopesar lo que ha ganado en este año, lo que dispone, porque claro, hoy día es un club que está saneado, que tuvo utilidades, y que claro, uno dirá, el hincha dirá, oye, le echó harta platita por la Copa Libertadores, pero sí, pero esta plata hay que proyectarla para el próximo año. O sea, lo que está entrando ahora hay que administrarlo de la manera más correcta posible y tratar de poder enganchar los jugadores que son claves. En ese aspecto me parece que se está haciendo un trabajo silencioso, en buena hora, y ojalá que rinda frutos, Cachito.
1: Así es, sí, sin duda que sí. Hoy empieza a ser prioridad, más allá de que empieza

0: la Copa Chile, que coincido contigo que va a ser la
1: vidriera, ¿no?
0: La oportunidad para ver a algunos chicos de los que ya están trabajando con el plantel, y darle más minutos a aquellos que no jugaron tanto en esta Copa de la Liga y en el campeonato también, que tengan menos minutos. Pero ya después, yo creo que estos dos primeros partidos donde Coquimbo juegue de local, me parece que el próximo ya se va a apurar la máquina para llegar bien a los dos partidos con Unión La Calera, que son lo más inmediato que viene después de la Copa.
1: Así es.
0: De la Copa Chile, así que me parece que sí, en estos dos primeros partidos algunos van a descansar, sobre todo los de los titulares, y ahí van a aparecer los demás también, los del plantel, con los otros chicos que están trabajando ya con el primer equipo. Así que ahí también va a ser una buena posibilidad, teniendo en cuenta que encima son dos partidos de local. El próximo sábado, enfrentando a Iquique aquí de local al sábado al mediodía.
1: Exactamente. Bueno, Cachito, entremos ya al análisis más en frío de lo que dejó este cierre de primera rueda. Los puntos altos, los puntos bajos, quizá también es bueno poder analizar lo que nos ha dejado estas 15 primeras fechas con un Coquimbo Unido que sigue siendo protagonista del campeonato. O sea, en ese aspecto no hay que perderse. Coquimbo sigue en una zona de expectativa, a pesar de la distancia que ha sacado Colo-Colo. Coquimbo sigue de alguna manera entreverado en lugares que le permiten proyectarse para otro torneo internacional el próximo año.
0: Así hoy día. Así es, sí. Bueno, el balance es totalmente positivo, sin duda que positivo. Obviamente que hay que seguir trabajando y hay que seguir mejorando, pero me parece que al arranque, que fue medio dubitativo al principio con algunos partidos perdidos y empates, no se veía regularidad, después vino esa Copa de la Liga y fue muy bueno para el plantel, porque ahí nivelaron las exigencias y hubo una competencia entre el plantel, entre ellos mismos, para jugar con la Copa Libertadores de por medio. Entonces fue clave para el plantel. Ahí el plantel se vio el compromiso que tiene, y bueno, ahí empezaron a aparecer los resultados. Entonces me parece que ellos fueron haciendo también partido a partido lo que le iba tocando, y le ha salido todo bien. La planificación también, que hizo el cuerpo técnico lo mismo, de ir variando, porque han jugado casi todos han jugado, y eso, bueno, eso demuestra que para el segundo semestre, llegando un par de refuerzos, que es lo que creo que le está faltando al equipo, la cosa va a seguir compitiendo y peleando lo que va a ser la segunda rueda, peleando la Copa de la Liga, donde va a ser muy difícil Calera también, lo demostró el otro día con la U, que perdía cómodamente y casi se lo da vuelta. Y en su sintético siempre es bravo. Coquimbo, por más que ha ido, ha ganado, pero siempre le ha costado, así que va a ser bravo el partido con Calera, porque los planteles se van a preparar, tanto Higgins, Ñublense, Coquimbo y Calera, teniendo en cuenta que son tres partidos y clasifican a la Copa para el año que viene, así que van a ser verdaderos finales estos partidos que vamos a tener la primera semana de agosto, ¿no? Previo a lo que va a ser también después Libertadores. Así que, pero me parece que sí, me parece que es bastante positivo, con algunos rendimientos que tienen que mejorar, obviamente. A algunos le costó más que otros. Me parece que defensivamente Gasolo y el Toto han respondido muy, muy bien, y defensivamente el equipo terminó con bastante solidez. Le está faltando más gol, me parece que a pesar de que hay muchos que hicieron goles, le está faltando más efectividad, y falta ese jugador ahí del enganche, que bueno, no ninguno tuvo una regularidad como para ponerse la camiseta y responder ahí, que alternaron entre Badalá, el otro día también Badalá también jugó, y bueno, se le negó el gol también, tuvo una bicicleta ahí, que una chinela que casi la encontró bien ubicado a Carabalí, pero tampoco hizo tanta asistencia y entró tanto en juego. Lo mismo con Pablo Rodríguez, lo mismo a veces cuando juega Chandía. Entonces me parece que ahí es donde Coquimbo tiene que apuntar, y está apuntando, me parece, para lo que va a ser la segunda rueda y potenciar el equipo. Me parece que ahí es donde le está faltando. Después por las bandas, bien. El otro día me parece que también El cansancio me parece que también a algunos jugadores, porque no estuvieron finos, no lo vi fino a Zavala, no lo vi fino a Cornejo en los corners, no estaba con esa zurda tan efectiva. Salina lo mismo, me parece que llegaron con lo justo y aparte se encontraban enfrente con un equipo que tocaba bien la pelota, que lo hacía correr. De tres cuartos de cancha para arriba, O'Higgins. Si uno veía el tres cuartos de cancha de O'Higgins y el de Coquimbo, se veía mejor el de O'Higgins en ese primer tiempo. Sí. Entonces me parece que le faltó un poco más de volumen, pero después, bueno, después ya en el segundo tiempo, lo dicho, con un jugador más, ya O'Higgins se tiró para atrás, se resguardó, dejó un solo arriba, buscó alguna pelota detenida y aguantó el partido.
1: Exactamente, sí, exactamente, fue así como tú lo señalas. Bueno, de verdad que la pausa del campeonato, que es entre comillas, porque vienen otras obligaciones de Coquimbo, te hace replantear. El fin de semana aparecieron varias publicaciones, te compartí una de hecho, y claro, lo que se pudo haber comentado de esta bolsa de transacciones, de eventuales llegadas, puede ir modificándose. Ya ha trascendido que hay intereses de muchos clubes por jugadores, no de Coquimbo, pero sí que podrían haber venido a Coquimbo. El caso de Luciano Cabral, hoy día varios medios capitalinos, el fin de semana comenzó a circular una versión con mucha fuerza de que podría tener intereses de Colo-Colo, ofrecimiento de Colo-Colo concretos, y hoy día entiendo que algunos medios locales también habrían apuntado a esta dificultad de que Cabral no llegaría a Coquimbo por el valor que se está ofreciendo de otros clubes. ¿Qué se puede empezar ya a manejar, Cacho? Sabemos que hay una reserva bajo siete llaves de lo que está viviendo Coquimbo en cuanto a refuerzo, precisamente para esto, para que no se filtre, para que no se alumbren otros clubes grandes que tienen más bolsillo y que pueden llevarte un jugador por unos dólares más, ¿no?
0: Bueno, con lo de Cabral, lo mismo que te vengo diciendo hace varios días. Hasta que no digan, firmó en Colo-Colo...
1: No se puede descartar.
0: No se puede descartar, exactamente. Coquimbo está dentro de esa negociación. El jugador sabe que Coquimbo lo quiere y él también quiere venir. Entonces, hay negociaciones. Hasta que no... Si no, ya lo hubieran hecho rápido esto también, si no Colo-Colo. Entonces, también, ojo, que la prensa también juega. Entonces, esas publicaciones... Yo la verdad que no ni averigüé, porque a mí me dijeron hace rato, bueno, cuando vos veas que firmó en otro lado, ahí sí. Pero me parece que Coquimbo está apuntando ahí todavía. Y lo que sí, va por un delantero, como te dije la otra vez. Va por un delantero que vamos a ver quién puede ser. Que sí va a ser del extranjero.
1: Exactamente, tiene que ser del extranjero. Aquí están preguntando muchos hinchas, están comenzando a opinar. Vamos a leer lo que están comentando nuestros auditores. Hincha, Steven Gerard nos escribe, dice: saludo a la banda, amigo Guti Cachito.
0: Podrían hacerle un balance también.
1: Eso, sería bueno. ¿Por qué no nos comparten un balance del Coquimbo primer semestre? Por favor, escríbanos su balance, mándelo para ir compartiéndolo con los auditores. Es muy importante esto de ir escuchando los planteamientos de nuestros auditores, que son un grupo de auditores, pero espectaculares. Vamos a leer ahí algunos mensajes que están llegando a través del Facebook de Vistazo Deportivo. Steven Gerard llega a nuestra casa, dice: saludo a la banda, amigo Guti Cachito, aguante par de cracks. Dice: el Toro Johansen lo aplaudió todo el estadio. Si no lo pateaba el Toro, ¿quién? Dice: tuvo la fuerza, tuvo el coraje para pelear y para patear, y se fue y ya está. Habrá revanchas arriba el Toro. Johansen nomás, dice Steven Gerard. Pedrito Araya nos escribe, dice: saludos al panel, qué campaña de Coquimbo. Hace un par de años la firmaba y el Toro, agradecer la entrega de la segunda rueda, sin duda nos dará muchos goles. Eduardo Pastén, saludos amigos, excelente lunes para todos, todo el apoyo para el Nico y para todo el plantel por darnos tantas alegrías, ya se vienen más, dice el amigo Eduardo Pastén. Luis Alfonso, buenas noches al personal de Vistazo Deportivo, a la gran sintonía pirata, ahora ya esperando las novedades del Aurinegro. Saludos totales para todo en general. Desde Rancagua nos escucha el querido Luis Alfonso. Eduardo Pastén dice: se veía venir un partido difícil, ¿eh? Pero buen partido del Aurinegro. ¿Será la final de la Copa de Liga? Pregunta. Vamos a ver qué pasa en una de esas.
0: Mesura.
1: Luis Alfonso, Don Guti Cachito, bueno, le informo a todos ustedes sobre lo que faltó el fin de semana pasado en el partido del Pirata, donde no hubo lienzo, bombo, fiesta pirata. Ese tema está bravo, ¿eh? No estuvo el Hueso Pirata con toda su alegría de siempre. Las redes sociales informaron los motivos verdaderos de dicha decisión. Vamos a comentar, vamos a leer el comunicado del Hueso Pirata, que están un poquito quebradas las relaciones ahí con el tema de seguridad, básicamente. Jorge Galleguillo saluda a la comunidad Vistazo. Balance con más que solo números azules en todas las categorías, sean profesionales y juveniles, sea masculino o femenino. Solo falta que en Copa Chile aparezcan nuevos profesionales que merezcan más oportunidades, pues demostrarán su aporte en Copa Chile. La opinión del amigo Jorge Aguiguillo, siempre atento a lo que publicamos. Un abrazo para él. Andresito Vilche, saludo al panel. Guti Cachito, saludo a Andrés también. Oscar Tavilo dice, buenas tardes al panel. Para los penales, dice, tiene que ser un jugador de mente fría, así como San Pedro. No le interesa si fue penal o un regalo, pero errar es humano.
0: San Pedro queda... erró también, ¿eh?
1: Sí, pues.
0: San Pedro
1: erró
0: penales también.
1: Claro, errar es humano, dice. Queda mucho campeonato por jugar, aguante el barbón, dice. Alonso Acuña, saludos Guti Cachito y Guerra que jugaba en Limache. ¿Qué pasa? Ya están apareciendo nombres, ¿ves? Muy meritorio para estar donde está Coquimbo. Felicitaciones a Lauri, dice Andrés Vilches.
0: ¿Está de cumpleaños?
1: ¿Andrés Vilches, en serio?
0: Sí.
1: No te creo.
0: Está de cumpleaños, me parece.
1: Andrés Vilches, saludo muy grande para usted, amigo mío. Se está de cumpleaños. Gran auditor del programa, por supuesto. Un saludo muy grande para Andresito. Ana María Vergara nos escribe. Buenas noches al panel de Vistazo Deportivo. Hola, Anita María. Un saludo para ti también. Jorge Gallo dice, lo mejor entre jugadores es el rápido acomodo de Caputo y Gasolo, pues el desafío era bastante grande. Reemplazar a Don Esteban y Cabrera era gigante. Y lo hicieron, fíjate. Mira qué buena reflexión ahí, ¿no?
0: ¿Cómo fue?
1: Pues dice que lo mejor fue el acomodo rápido que tuvieron Caputo como técnico y Gasolo como defensa.
0: Ah, mira, bien.
1: Pues tenía que reemplazar a dos pesos pesados, el Chino González y Bruno Cabrera. ¿Ah? Que fueron los premiados, los mejores del año, el año pasado.
0: Sí.
1: Fueron premiados, de hecho, en una linda ceremonia. Pato Ociel Silva dice, respecto a lo de Cabral, 46 palos mensuales, eso lo puede pagar nuestro club, dice. Y lo del penal, nada que decir, dice. Nada que decir, de verdad. Nada que reclamar. Nos ha dado goles que nos han clasificado para octavo y este primer semestre, muy satisfecho. Teniendo tres frentes, ha hecho una tremenda campaña el Toro Johansen. Solamente felicitaciones, dice nuestro auditor Pato Ciel Silva. Javier Araya, muy positivo primer semestre. Efectivamente falta un enganche. La deuda a los jóvenes aurineros les falta mucho aún para la instancia en la que está este año Coquimbo. A trabajar mucho más con ellos. ¿Qué más tenemos por acá? Javier Ávila, positivo el balance. Ahí está, claro. Enrique Sarabia, buenas noches, Guti. Si el equipo viene ganando, ¿por qué cambiar alineación? Dice. Cambió alineación Coquimbo, ¿no?
0: No entiendo lo que quiere decir. ¿Por qué cambiar
1: la alineación? El equipo viene ganando, ¿por qué cambiar la alineación?
0: Pero si nos dijimos de cambiar la alineación. Que venga refuerzo no es cambiar la alineación.
1: Claro. No.
0: No sé, no entiendo.
1: Si se está refiriendo a lo de Copa Chile, es evidente que el equipo titular necesita algo de descanso, creo yo, ¿no?
0: Puede ser por ahí también, pero claro.
1: Por ahí va.
0: Claro.
1: Por ahí va, o sea, entonces Enrique quiere que no jueguen nunca los jóvenes. Yo creo que el momento es Copa Chile.
0: No, yo creo que hay un malentendido.
1: Sí, si lo puede aclarar, lo leemos. Jorge Aguillos, una oportunidad de mejora, más opciones a juveniles, dice también. Bueno, ahí está parte de lo que están comentando nuestros auditores a esta hora de la noche. 21:07, Cachito.
0: Bien.
1: Voy al YouTube.
0: Vamos,
1: yo Verónica tuve. Torres. Buenas noches, amigos de Vistazo. Hoy Murgado dijo que Cabral no llegará a Lauri. Está, ahí está, po. Que sí, que no, que racatacatá. Vamos a ver qué pasa. Juanito Céspedes, buenas tardes, familia Vistazo. Hola, Juanito. Carlitos Toledo, saludos Cachito Vera y al amigo Guti. Omega Mans, buenas noches. Bueno. Es difícil criticar a un jugador que no sacó campeón. El campeonato sigue, dice, por lo de Johansen. Cristian Espinosa dice, buenas noches, tíos. Ya. Buenas noches, tío, nos dice. Sueño con Alexis reforzando el barco pirata. Ya, por favor. Juanito Céspedes, balance muy bueno. Solo Caputo baja el promedio a bueno, dice. Ah, mira. Juanito Céspedes, balance muy bueno. Solo a Caputo baja el promedio a bueno. Se equivoca con la elección de jugadores. ¿Hasta cuándo Badalá, cuando Cepeda y otros de la cantera pueden entrar? La opinión de Juan Céspedes. Ricardo Béjar dice, buenas noches, el balance es más que positivo. Debemos estar satisfechos como hinchas y a los que se subieron al carro, bienvenidos, siempre apoyen. Ahí están, opiniones de los auditores a esta hora en el muro virtual de Vistazo Deportivo de día lunes.
0: Buenísimo, bien.
1: ¿Está bien o no? Bien. Hay de todo.
0: Buenísimo, bárbaro. Hay de todo. Bárbaro, porque hace 2 meses nadie quería Caputo, nadie quería Prato, nadie quería este, no el otro. Y mira, todos los comentarios, esto debido al trabajo y esto se. Los datos matan el relato. El plantel ha demostrado que sí se la pudo. Y sí se la pudo, exacto. Entonces, muy bueno por inclusive hasta mirá como la reacción del hincha el otro día con Johansen. Entonces, demuestra, la gente muestra lo que vio de este Coquimbo en estos 6 meses sí. Y de cómo se sacaron la mugre para sacar buenos resultados y lo han logrado. Así que bien, buenísimo porque el hincha sabe también. A veces cuando está más frío, a veces lo racional, cuando pierde un partido ya sabemos cómo es, pero después cuando se enfría y empieza a ver la cosa para atrás, cuando hace 2 meses parecía que el equipo iba a dar la hora a la Libertadores y te fuiste a pasar la bárbara a Perú, en Uruguay ya fuiste clasificado y ahora estás preparando el viaje para Argentina, así que, ¿o no?
1: Sí, claro.
0: Así que sí, solamente bien por los hinchas.
1: De todas maneras.
0: Mirá lo que dice Enrique.
1: Dale no.
0: Dice, me refiero a la alineación que jugó contra el Conce y no repitió contra O'Higgins. Bueno, pero contra O'Higgins volvía Flores, volvía Diego Sánchez, volvía Salina, volvía Badalá. Y antes del partido nadie objetó la formación, inclusive la tenemos anotadita hasta acá. Todos decían con lo mejor que había y con lo mejor que hubo también, si el partido fue parejo. No se pudo, no entró el gol en el segundo tiempo nada más, pero no veo ahí de criticar por la formación, me parece, ¿no?
1: Exacto, exactamente. Bueno,
0: un quilombo con la cámara.
1: Sí, cachito, estoy arreglando aquí, así que por favor trata de ponerle voluntad. Ponerle voluntad. Sí, no, sí, estamos en un quilombo acá, pero bueno, estamos solucionando el cachito.
0: Bien.
1: Hablemos del Mundial de Fútbol.
0: Dale. Uy, qué lindo.
1: ¿Qué te ha dejado estos días de Copa del Mundo? ¿Qué te ha dejado el desarrollo de este torneo que por supuesto nos tiene a todos sorprendido porque muchos marcadores son muy, muy llamativos, se han dado muchas sorpresas.
0: Exacto, bueno, es que el fútbol cada vez se equipara más, ¿eh? Y cuando no tenés un buen partido, cuando no jugás bien, el rival juega, ¿eh? Y bueno, ha demostrado con los resultados que se han producido. Imagínate las casas de apuestas cómo van a estar. Echados para atrás, sí, viendo hoy páginas de España, sí. ¿Quién iba a pensar que España no le iba a ganar a Cabo Verde? Los japoneses, como han progresado, Japón viene compitiendo contra las primeras selecciones en los amistosos, juegan contra las potencias y mira cómo han crecido y el tremendo partido que le hicieron a Holanda, a Países Bajos, Sudamérica ahí en el debe hasta ahora con Ecuador que no tuvo un buen, a pesar, bueno, le faltó el gol en el primer tiempo, pero después en el segundo tiempo se quedó sin benzina. Corriendo le ganaron el partido sobre el final. Lo de Paraguay, bueno, fue muy malo de Paraguay, bien por lo de Estados Unidos. Uruguay ahora también le costó, pudo empatar sobre el final contra Arabia Saudita, así que bueno, buenos partidos. Lástima, bueno, que a veces por los horarios o hay que andar viéndolo por internet, bueno, que aquel que no tiene todos los partidos en la televisión, pero me parece bastante entretenido todos los partidos que se han jugado.
1: Bueno, estoy tratando de arreglar aquí el coso para que tengamos un duplex, vos, cachito, para que nos veamos los dos. Así que ahí parece que estamos. A ver si funciona esto. Ahí estamos, vos, cachito, era perfecto. Perfecto, ya estamos. Solucionado el tema.
0: Gol de Nueva Zelanda, mira.
1: No te creo. Se ve grande la cosa, sí. Se ve más grande la cámara, pero vamos a acercarlo un poquito más. Bien, bueno, hartas cosas que comentar, cachito, de lo que es la Copa del Mundo. Mañana juega su selección a las 21 horas.
0: 21 horas
1: mañana. Así que mañana usted tiene permiso.
0: Sí,
1: yo le doy permiso para que mañana no venga el programa.
0: Sí, sí, yo mañana desde las 4 de la tarde ya me concentro.
1: Usted te dice por todo el día, ¿no?
0: Sí, te dice. Lo veo por internet. Y aunque me cambié también un poco a DirecTV, también DirecTV, ese también está bueno porque están en vivo.
1: Mira, le voy a dar el dato.
0: Los dos voy pimpaneando.
1: 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De verdad que igual los horarios de repente nos juegan en contra cachito para ver los partidos. Por ejemplo, hoy día el de España no pude verlo, me enteré a oídas del empate a cero. Y el de Uruguay lo pude verse rico a la hora de 11 del partido, así que. Y más ratito tenemos un partidazo. Irán-Nueva Zelanda.
0: Está jugando, ya hizo un gol, dice.
1: ¿Ves?
0: Está jugando,
1: así que vamos a estar hablando de eso también. Mañana a las 3 de la tarde de Chile. Debuta Francia también, otro de los candidatos.
0: ¿Qué partido?
1: Francia con Senegal, es bravo, ¿eh? Bravísimo para los franceses. No es coser y abrazarse, así que pueden haber sorpresas todavía en lo que es la Copa del Mundo. Y por supuesto a las 21 de Chile, Argentina ante Argelia, Cachoeira.
0: Así es.
1: Argelia, usted sabe que fue el rival de Chile en el Mundial de España 82 cuando Caselli perdió el penal.
0: ¿Ya?
1: Fue contra Argelia. No es muy grato acordarse del Mundial de España 82 con ese penal de Caselli. Hablando de penal y todo, ¿ah? Por ahí leía a un amigo que decía...
0: Siempre Argentina los primeros partidos...
1: Le cuesta, ¿no?
0: Le cuesta,
1: sí. El año que salió todo, campeón, perdió con el todo, rival que...
0: Todos los mundiales.
1: Que casi le hace la gracia a Uruguay, con Arabia Saudita, de
0: sí,
1: hecho.
0: Sí, siempre les cuesta, el primer partido les cuesta.
1: Acuérdate Italia 90 con Camerún.
0: Sí.
1: ¿Ah?
0: También, no, sí.
1: Con bueno. Oman Bijik.
0: Vamos a ver mañana.
1: Oman Bijik, François Oman Bijik. Qué bueno recuerdo de esos mundiales. Le propongo que vamos a escuchar Historia Mundial, ¿no? Historia Mundial, ¿le parece,
0: dale,
1: no?
0: Dale.
1: ¿Cuál? Italia 90 lo escuchamos nosotros, ¿no?
0: No
1: escuchamos Italia 90. Vamos a escuchar la historia de los mundiales, el Mundial de Italia 90, que para muchos es el primer mundial del que uno tiene memoria. Para los que tenemos entre 40 y 50, Italia 90 me parece que es el mundial que... pudimos ya...
0: Ese fue el que le regalan el penal a Alemania, ¿no?
1: Sí, sí, claro. Pierde la final con Alemania, la Argentina. Escuchemos lo que es la crónica de ese Italia 90 en esta historia de los mundiales que ha preparado Pisco FM junto a Vistazo Deportivo.
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3: Hola, soy Rodrigo Gutiérrez y les voy a hablar del Mundial de Italia 1990. La Copa del Mundo de 1990 llevó nuevamente el fútbol a Italia, un país con una enorme tradición futbolística. Los modernos estadios, la pasión de los aficionados y la presencia de grandes figuras generaron enormes expectativas. Sin embargo, el torneo fue muy diferente a México 86. Los partidos resultaron más tácticos y más defensivos, con pocos goles y una gran importancia en la estrategia. La selección anfitriona, Italia, comenzó con fuerza impulsada por un joven delantero llamado Salvatore Schiliacci, quien terminó siendo el goleador del campeonato. Pero la gran sorpresa fue Camerún, que derrotó a Argentina en el partido inaugural y que se convirtió en la primera selección africana en alcanzar los cuartos de final. Argentina, vigente campeona, tuvo un camino complicado. A pesar de las lesiones de Diego Maradona y de varias actuaciones discretas, logró avanzar gracias a la destacada actuación de su arquero Sergio Goicochea, especialista en atajar penales. La final enfrentó a Alemania Federal y Argentina en el Estadio Olímpico de Roma. Fue un partido muy cerrado que se definió por un penal convertido por Andreas Brehme a pocos minutos del final. Alemania ganó por 1-0 y obtuvo su tercer título mundial. Como dato curioso, este mundial registró la menor cantidad de goles por partido en la historia de la Copa del Mundo hasta ese momento. La tendencia defensiva fue tan marcada que posteriormente la FIFA impulsó cambios reglamentarios para favorecer el juego ofensivo. Italia 1990 marcó el final de una era y también la despedida mundialista de varias leyendas de los años.

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1: Ahí estaban, pues, la historia de los Mundiales de Fútbol, por supuesto, con ese Italia 90 inolvidable. Para muchos fue nuestro primer Mundial en conciencia total. Yo tenía 10, 11 años, así que me acuerdo perfectamente lo que fue esa Copa del Mundo que nos trajo tanta tecnología y que, claro, nos trajo esos recuerdos de jugadores emblemáticos, Cachito Vera, que saltaron a la fama en Italia, en los estadios míticos, San Siro, en el Olímpico de Roma, en fin. Muy bonito, bonito recuerdo.
2: Y sobre todo, bueno, con lo que vivió Maradona en ese Mundial.
1: Qué, ¿no? qué maltratado que fue, ¿no?
2: Imagínate,
1: imagínate en Nápoles, una ciudad que tanto lo quería.
2: Y jugando encima contra Italia, le tocó.
1: Y jugando en Nápoles, en la ciudad que lo adoptó prácticamente y
2: lo termina eliminando a Italia, ¿no?
1: Hijo tremendo. De puta, le decía, hijo de puta. Le pifiaban el himno y él estaba pero salido totalmente. Bueno, una personalidad única, la de Diego Armando Maradona, que se recuerda hasta el día de hoy, por supuesto. Cachito Vera, escuchemos al técnico Caputo, ¿no?
2: Vamos. Volvamos al sábado.
1: ¿Cómo crees que fue la lectura de Caputo? Porque leí alguna declaración por ahí que dijo... ¿Qué fue lo que dijo? Que no eran puntos perdidos. Bueno, escuchémoslo mejor. No quiero sacarlo de contexto, pero es interesante escuchar el balance de lo que fue Caputo, porque claro, en esta conferencia sirvió además para hacer una suerte de balance esta primera rueda del claro. campeonato y obviamente que yo creo que tiene la película clara de lo que necesita, de lo que hay que mejorar. Me parece que esa prenda de garantía te la da Hernán Caputo. No sé si coincides conmigo, Cacho.
2: Sí, sin duda. Sin duda que sí.
1: Hay una lectura importante de lo que efectivamente requiere este Coquimbo Unido para salir adelante.
2: No, ya le encontró a todos los puestos, algunos más, algunos rindieron más, otros menos, pero el equipo respondió. El sistema ha seguido siendo el mismo, el equipo presiona un poco más ahora.
1: Sí.
2: Y el equipo, el plantel se adaptaron los dos, tanto el técnico como los jugadores. Primero los jugadores adaptarse a estar presionando todo el rato, cuando el año pasado no lo hacían todo el rato. Entonces también costó un poco a lo mejor físicamente ponerse a tono y sin embargo después cuando el equipo agarró vuelo ya y entendió y se sintieron bien también ellos mismos, el equipo mostró jerarquía.
1: Bueno, vamos con las palabras del técnico Hernán Caputo en conferencia de prensa el día sábado tras el empate sin goles frente a O'Higgins de Rancagua.
3: Sí, ¿qué tal? Buenas, no sé si tácticamente, probablemente el gol, pero a priori, ¿no? Y sin un análisis.
2: ¿Un poquito más fuerte?
3: Nada, yo siento que nos enfrentamos dos equipos muy competitivos. A veces nos quejamos de los árbitros y creo que si bien se expulsión al final del primer tiempo, hubo muchas jugadas fuertes que se dejaron y que me parece bien. Porque nos acostumbramos un poco a lo que es el nivel internacional, ambos equipos. Así que yo felicité ahí al término del partido, independiente de que tuvimos un penal ahí a lo último y demás, pero o puede haber algún cobro malo o que no nos parece, ¿no? Pero creo que a veces hay que decirlo, creo que es bueno. Después, con respecto a cosas del juego, nada, siempre pasa. Que cuando uno se posiciona con un jugador más, probablemente desde afuera se genere que diga, che, hay uno más, ¿cómo puede ser que no le puedan ganar el partido? Y entenderán que muchas veces esos equipos que se posicionan con un jugador menos cierran los espacios y no se nota la diferencia. Y teniendo los delanteros que tiene O'Higgins, que eran difíciles de sostenerlo y que no por eso íbamos a dejarlo que jugaran tranquilo, bueno, también nos hacían que tengamos que esforzarnos mucho más ahí, pero creo que el equipo fue para adelante, tuvimos las ocasiones de gol, creo que la más clara, entiendo que Lucas dijo que tal vez pudo haber sido justo el resultado, para mí no, para mí leve, pero era más para nosotros, nos tuvimos que llevar el trabajo del partido. Cuando uno tiene que ir a buscar, tiene que buscar variantes, arriesga, intenta y a veces las encuentra o no, y, y es un desgaste, ¿no? Futbolístico, mental, tal vez no tan físico, pero sí mental y futbolístico, táctico para entrar. Me parece que nos faltó un poco más de fineza a la hora de definir, porque la tuvimos, y de encontrar espacios que tal vez tendrían que haber sido antes, ¿no? Llegaron un poco tarde, si bien lo encontramos. Y nada, del penal lo comento nada más por un aspecto netamente que es duro principalmente para Nico, pero nada, yo fui a abrazarlo ahí porque creo que hay que tener coraje para patearlo. Él es el designado y nada, nos ha metido tantos goles, nos ha hecho feliz tantas veces que nada, no se dio nada más y ya está. ¿Podríamos haber quedado con los tres puntos? Sí. ¿Podríamos haber quedado mucho más arriba en la tabla? Seguro.
4: Gracias, Bicho. ¿Cómo le va, profesor? Buenas tardes, en vivo para Vistazo Deportivo. ¿Encuentra usted, bueno, si bien no se dejaron los tres puntos en casa, dentro de lo que es este término de la primera rueda, a O'Higgins como uno de los rivales, digamos, más similar al juego que tiene Coquimbo, por lo que entregó, también por cómo se vino a replegar, también clasificaron a la siguiente ronda de la Copa de la Liga? Acá también hay un rival que juega más allá, que quedaron tempranamente también con un hombre menos. ¿Qué le deja este O'Higgins, que quizás a futuro también puede seguir viéndose las caras con Coquimbo?
3: Sí, claro, es verdad. Nada, ¿no? Respeto muchísimo a O'Higgins, conozco muchísimos jugadores porque los tuve en selecciones juveniles, diría que el 70% de los futbolistas que estaban. O'Higgins siempre un formador espectacular y tiene muchos jugadores en selección en todas las categorías. Entonces, seguramente si me vieron saludándome ahí con varios, porque era eso era. Tiene un muy buen equipo, si bien tal vez le faltó algún recambio de 9 porque entró Moreira y no entró Vecino como entraba siempre. Seguramente lo puede haber comentado Lucas porque lo conversé con él. Nada, un equipo duro, difícil, que tiene una buena intensidad, al igual que nosotros, comparto eso, que lleva a ritmo internacional. Cuando los equipos tienen un ritmo internacional, tienen una altura un poco, en tema futbolístico e intensidad física, más alta que los equipos en general que jugamos campeonato nacional, eso se nota, ¿no? Entonces sabíamos que iba a ser difícil. Considero que el término de la rueda pudo haber sido mejor, pero sin embargo teníamos una meta que era superar alguna cantidad de puntos que creo que la alcanzamos. Y bueno, me quedo con eso, me quedo con que el equipo siempre sigue, tiene una identidad, tiene una claridad, ha cumplido unas metas que son importantes, como también estar en semifinales de la Copa de la Liga, que le vamos a dar mucha importancia, pasar a octavo de final de Copa Libertadores, y ahora enfrentar Copa Chile de la mejor manera. Ya lo vamos a planificar, tenemos objetivos ahí claros desde un principio con dirigentes y nuestro, de cuanto a rotación de futbolistas y algunos jugadores jóvenes que siguen en pie. Así que nada, un poco el sabor amargo de no poder ganarlo ahí en la última jugada, pero creo que tuvimos las posibilidades.
5: ¿Cómo le va, Hernán? Buenas tardes, René Núñez, Radio Montecarlo. Hernán, en primer lugar, ¿qué balance hace ya una vez finalizada esta primera rueda en la parte futbolística? Porque los buenos puntos, lo demás ya lo dijo, pero la parte futbolística, ¿qué análisis hace? Y lo otro, el hecho de que estos dos puntos que se pierden hoy pueden empezar al final del campeonato y el día 18 de julio puede haber una revancha con este O'Higgins, que según se dicen que serían los dos equipos favoritos para disputar la final de la Copa de la Liga, Hernán, y además que un primer tiempo para O'Higgins y un segundo tiempo para Coquimbo.
3: El primer tiempo fue parejo, no sé si tanto para O'Higgins, pero fue parejo, tal vez fue un poco leve. El segundo, sí, claro, fue más nuestro porque tuvimos que ir en busca. Perdón, no quiero eludir las otras preguntas lo que comentó. En cuanto a la revancha, no considero, no juego a revancha. Hoy sí, mañana no. Si nos encontramos, bien, pero todavía tenemos que jugar con Calera. Y ellos tienen que jugar con violencia, así que no sé si nos iremos a encontrar. Así que lo más importante es que nosotros tenemos partidos por delante. No me causa el tema de un revanchismo jugar contra un rival, porque al final respeto muchísimo a su entrenador, a sus jugadores. Encuentro que sí es muy importante valorar lo que se hizo en esta primera rueda. Si bien ambos estamos en cosas similares, uno juega competencia Copa Libertadores y el otro Copa Sudamericana. Estamos en posiciones de avanzada un poquito más alta, si bien le falta un partido todavía a O'Higgins, pero mantuvimos esa diferencia que tenemos con ellos. Así que de 5 puntos, así que bueno, ahí lo veremos, de 4 puntos. Así que ahí lo veremos. Y nada, considero yo que cosas del trámite del partido y demás, por más que puede quedar una sensación. Porque uno siempre piensa ganar y con estos 2 puntos y demás, ¿qué va a pasar? Yo a mí no me gusta la calculadora, a mí me gusta el día a día, así que disfrutemos el día a día, valorémoslo, porque hay mucho para estar contento del equipo que se entrega por entero.
6: Correcto. ¿Cómo está, profesor? Le saludo de Deportiva de mi radio, Mauricio Brown.
3: ¿Cómo está?
6: Lo dijo en la semana en la conferencia de prensa y hoy día también, por eso le quiero preguntar. ¿Para Copa Chile le va a dar descanso a algunos jugadores, le va a dar vacaciones, sabiendo que se le viene rápidamente, usted decía, la mezcla que puede ser? Le va a dar, por eso le pregunto, ¿le va a dar a algunos de los titulares un par de días de permisos, por ejemplo, la idea para que descansen y enfrentar la Copa Chile con un plantel tal vez más joven o más alternativo?
3: Vacaciones no. Pero puede ser que a lo mejor no jueguen algún partido, puede ser lo que llevan más minutos. Eso es algo que ya veníamos pensando, no es de ahora. Y también que considero que hay muchos futbolistas que justamente se entrenan bien, buscan la oportunidad y creo que es un buen momento para poder verlos, para que el club también sepa y nosotros sepamos, ellos también, por supuesto, a qué altura están, si pueden rendir y si pueden jugar. Y creo que es un torneo que muchos equipos y vamos a intentar eso, sobre todo los que estamos en competencias como esta semifinal de Liga y como en Copa Libertadores. Entonces te amerita a hacer una buena planificación para que todos estén bien y que lleguen con un nivel futbolístico importante cuando lo necesitemos.
1: La palabra de Hernán Caputo el día sábado luego del empate sin goles ante O'Higgins de Rancagua Cachito Vera.
2: Bien, buenas declaraciones.
1: ¿Sí?
2: La verdad que bien, con mucha mesura, cumpliendo con los objetivos, dándole el apoyo total al Nico Johansen. Así que no, me parece que bien, con lo del partido lo mismo, sí. Tuvo las situaciones en el segundo tiempo, cuando estuvo con uno más, Coquimbo tuvo... Todo tres situaciones, una que tapa Carabalía, Chandía, mano a mano, después esa media vuelta de tijera de Badalá que lo encuentra bien ubicado a Carabalí, después la otra de un buen pase ahí que le mete en profundidad el tigre Rivero a Johansen que le pega por arriba, me pega por arriba fuerte. Ahí ya van tres. O sea, tuvo situaciones, pero bueno, no fue el día del cuarteto de arriba de Coquimbo. Ni Chandía, ni Zavala, después Soger que entró también, hizo lo suyo, pero bueno, no hubo efectividad.
1: ¿Lo leyeron bien también, Cacho?
2: Sí.
1: Démosle mérito al rival,
2: sí,
1: ¿no?
2: Sí, claro, sí, sin duda. Te estoy diciendo que cerró bien los circuitos, claro. A Cornejo no lo dejaron subir tanto, solamente de córner, tiraba a los centros. Sí, claro, obviamente, hubo un trabajo táctico y después cuando inclusive, bueno, votando 11 contra 11, lo dije, el primer tiempo yo lo vi un poquito mejor a O'Higgins. Cada uno tuvo su situación, pero...
1: Aparte que echan a Leiva, que un...
2: Claro,
1: un,
2: claro, la expulsión, fue, en, claro en la expulsión fue clave, exacto. Si Leiva, un jugador de la mitad de acá, tiene muy, muy buen mediocampo, O'Higgins, tocan muy bien la pelota, no perdían la pelota, tenían mucha efectividad con los pases y eso a Coquimbo no lo pudo presionar. En el primer tiempo, salían muy bien jugando. Entonces esa distribución del juego que tuvo O'Higgins lo complicó a Coquimbo. Coquimbo está acostumbrado a presionarlo a los rivales, pero bueno, esta vez el buen manejo de O'Higgins no le encontró la vuelta en ese primer tiempo. Después, bueno, con uno menos, ahí sí fue totalmente distinto. Entonces por eso que dice, claro, merecimos ganar y bueno, sobre todo con la última jugada de la del penal.
1: Exactamente. 21:34, Cachoeira. Momento de hacer una pausa, ¿no?
2: Sí, vamos a la pausa.
1: Oiga, el domingo el día del papá. El domingo el día del padre.
2: Este domingo.
1: Este domingo el día del padre, así que hay que recordarlo con cariño a los que no están. Y a los que están, ojalá que le lleguen regalitos. No me va, yo no voy a recibir en mi casa el lapicero de fideo, yo no voy a recibir las calcetas, no. Yo quiero un regalo bonito, quiero algo. Así como se gastan lucas para el día de la mamá, yo quiero que para el día del papá gasten lucas igual. Y den regalo útil, no me haga.
2: ¿Escuchando a su señora?
1: Sí, yo no quiero que me regalen el portalápices de fideo espirales.
2: Mire,
1: no,
2: que ahora se graba, le voy a mandar.
1: No,
2: a
1: su no, yo no también, quiero ese regalo, yo quiero un regalo bueno, de calidad.
2: Déjeme, discúlpeme.
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2: Lo quiero felicitar por lo de su hija ahí, que hoy lo vi en su. El orgullo. Usted
1: una
2: que salía
1: chochera
2: el corazón ahí, le caía la baba con su hija que salió. Salió como compañera.
1: Oye, fíjate que
2: mejor hicieron, compañerita del curso. Bueno, buena.
1: Hicieron una votación.
2: Y buena formación, buena formación. Ahí,
1: los compañeros votaron por ella.
2: Con la Pamela, la verdad que tienen muy bien criadas las dos bellezas.
1: Hay que decir, en la más casa. Mi señora que yo, ¿eh? Tengo que ser sincero.
2: ¿Eh?
1: Más mi señora que yo en la crianza.
2: No, sí, estamos claros.
1: Saludos para la Sofía, que estuvo de cumpleaños también el fin de semana, así que con mayor razón hoy día le entregaron un premio en el colegio. 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Nos vamos a la pausa, 21:35. Estamos haciendo Vistazo Deportivo de día lunes.

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5: Estamos de vuelta con Vistazo Deportivo.
6: Espero que mañana le pongan esa en lugar del himno.
5: El himno nacional de Argentina. Ahí está. Sí, pero fue chistoso, ¿no?
6: Sí.
5: La cara de Messi cuando empezó a sonar.
6: El himno argentino empezó.
5: Ya lo... Bueno, estamos haciendo Vistazo. Mañana a las 21, Argentina con Argelia, ¿no? Revisemos la programación de la Copa del Mundo para ir ya a los comentarios de los hinchas que están ahí opinando y dando
6: que su... saltan e interactúan.
5: Salten e interactúan, como dice nuestro amigo Richard Wilson, que dice que en Boston no hay luz.
6: Hay luz.
5: Hay luz en Boston. En Boston hay luz, claro.
6: La herradura sigue sin luz. Todo el sector.
5: Oye, sí, estaba revisando información de eso. Lo que se señala preliminarmente para quienes nos escuchan en Coquimbo, están sin energía eléctrica, a lo mejor están escuchando por el celular. Gracias a todos los que están ahí. Hasta las 4 de la mañana podría demorarse la reconexión debido a que habrían pasado a llevar un transformador, una grúa habría pasado a llevar un transformador, y eso estaría ralentizando o haciendo más lento.
6: En la herradura oriente, parece.
5: En la herradura oriente, exactamente. Así que vamos a estar atentos a lo que ocurra.
6: Está todo el sector ahí de Avenida del Sauce.
5: Son más de 16.000 clientes.
6: Herradura, Avenida del Sauce, unas partecitas de Sindempal y hasta...
5: Sí, señor. Más de 16.000 clientes sin energía eléctrica. Yo, en circunstancias de ser un hombre con una pareja y sin hijo, aprovecharía el ofertón, la posibilidad. Así que no estaría,
6: lo que está pensando,
5: no estaría llamando a CGE, no, yo aprovecharía la oscuridad.
6: ¿Qué tiene que ver?
5: Sin lugar a dudas. No sé, es una cuestión que se me pasó por la cabeza. Están 1-1, minuto 44 de partido, Irán y Nueva Zelanda por el grupo G. Recordemos que en el primer turno de este grupo, Bélgica y Egipto empataron 1-1 el día de hoy. También debutó el grupo H, España y Cabo Verde, 0-0. Sorpresivo totalmente, Cachovera.
6: Así es, sí, totalmente. Y después empate de Uruguay con...
5: Arabia Saudita con Uruguay, que terminaron empatando 1-1. Anotaciones
6: todo
5: de Abdulelah.
6: Todo empate hoy.
5: Déjame leer el nombre del autor del gol. En el minuto 41 anotó Arabia Saudita con Abdulelah Al-Amri. Y Maximiliano Araujo en el 80 puso un sufrido empate para el equipo uruguayo. Para

0: Y el grupo J debuta uno de los integrantes del grupo que es el campeón del mundo, Argentina, frente a Argelia a las 21 horas de mañana.
1: Qué maratónica.
0: ¿Formación argentina para mañana?
1: La tarde, maratónica la tarde, bueno, mañana.
0: ¿Formación para mañana?
1: ¿Formación de Argentina?
0: Sí. ¿Eh?
1: No la.
0: Bueno. Pero.
1: La duda estaba en los laterales. El Dibu al arco, que al final va a jugar.
0: Sí.
1: Que tiene una lesión en el dedo. Pero ya se le soltó, así que va. Hay que ver los dos laterales, si va a ser Molina o Montiel, de un lado y del otro. Y los centrales. Como es. El Cuti Romero. El Cuti Romero con. Con el otro central, escucha que se me fue el nombre.
0: Eres más coquimano que Argentina, cachorro. Yo puedo dar fe después de lo que te estoy preguntando.
1: ¿Ah? El que fue River ahora.
0: Es más coquimano
1: que Argentina. Me agarraste sorpresa. Bueno, en el medio sí, ahí no hay duda. Enzo, McAllister.
0: Te ayuda un poquito Enzo, lo que ha publicado TC Sport hace Enzo, dos horas.
1: Enzo, McAllister y.
0: Ya, a ver. Para mañana, lo que dice TC Sports. Emiliano va a ser el arquero titular. Cristian Romero está disponible. Scaloni tendría pensado que el acompañante fuera Lisandro Martínez por encima de Nicolás Otamendi.
1: Ah, Martínez en lugar de Otamendi.
0: Sí, señor. Tagliafico sufrió un desgarro. Quedó descartado. Así que estaría Facundo Medina. Originalmente central, pero quien ha jugado como marcador de punta. La otra opción es que juegue ahí Lisandro Martínez. En el medio no hay sorpresas de Paul, Rodrigo, Enzo Fernández, Alexis McAllister. Thiago Almada como cuarto elemento en el lugar que quedó vacante tras la salida del Fideo, de Ángel Di María.
1: Messi y Lautaro.
0: Messi con Lautaro, exactamente. Así que ahí estamos para lo de mañana a las 21 horas, Juan Alberto Cachoeira. Opiniones los hinchas y mucha opinión.
1: Vamos a ver.
0: Mucha opinión, balance de lo que ha sido el año de Coquimbo Unido. Nos escribe Edinson Zambra. Buenas noches, Cacho Guti. Para mí el primer semestre de Coquimbo Unido es más que favorable. Empezó un poco dubitativo, pero al transcurso de los partidos se elevó el nivel tanto de los jugadores como del cuerpo técnico y se está en buena posición en todos los torneos que se están disputando. Saludos de don Edison Zambra Plaza.
1: Muy bien.
0: Fernando Mariaga dice, respecto al balance, este año fueron 24 puntos versus 32 del año pasado. Los puntos de local deben ganarse para seguir sumando en la tabla, pero en general bien los primeros 15 partidos, dice Fernando. O sea, pasa la prueba para el Feña.
1: Ojo que el año pasado no había lo que hubo.
0: No había Copa Libertadores.
1: No había Copa Libertadores ni Copa de la Liga.
0: Exacto. Hay dos torneos más que exigen. Manuel Antonio Díaz, mi balance del equipo con Caputo, destaco obvio la Supercopa. Ay, no olvidarse de eso. El tercer lugar en la primera rueda del torneo local con 24 puntos. La clasificación histórica a octavos de final de Libertadores y la semi de Copa de Liga. El coreano al inicio se sintió su nivel bajo, pero no demoró en alcanzar el óptimo. Galani se siente cuando no está, es verdad eso. Y el resto nada que decir, solo traer un día un delantero. Con estos peleamos en todas las competencias. Saludos totales, mira qué buena lectura de Manuel Antonio Díaz.
1: Bien, sí, es cierto.
0: ¿Qué más tenemos? Enrique Sarabia. Lo que dijo se refiere a la alineación que jugó contra Concepción y que no repitió la alineación contra O'Higgins. Dice que si hubiese repetido la oncena ganaba Coquimbo. Bueno, queda para la lectura, para el análisis. Juanito Aranda dice, buenas noches al panel de Vistazo Deportivo, muy buen primer semestre del plantel, el Maxi Salas nos sigue en River, podría ser carta para Coquimbo, dice Juanito Aranda, no está viendo nada. Maxi Salas.
1: Qué buen nombre.
0: Buen nombre, sí. Juan Arancibia, buenas noches al panel, un pirata de Caldera, mira, tercera región, saludos para Caldera. Coquimbo, si no se queda holgado, tiene que buscar un goleador y un enganche. Fuerza Nicolás Johansen. Enrique Sarabia dice, la Conmebol aún no ve triunfo en las selecciones en el Mundial. Estamos al debe, es verdad. Es verdad, estamos ahí al debe los sudamericanos. José Patricio Rodríguez dice, ahora se perdieron, está respondiéndole a Madariaga, dice, ahora se perdieron 10 puntos de local y de visita 11, total 21, casi la mitad de puntos perdidos. Coquimbo debió haber tenido máximo 30, 35 puntos, pero perdieron muchos puntos, dice. Está un poquito triste José Patricio Rodríguez. Fueron los puntos local que nos pueden penar, dice, al final del campeonato. Jorge Galleguido dice, humildemente creo que comparar los puntos del año pasado con este no es riguroso, pues no se considera la relevancia que en el mismo periodo se cumplió exitosamente en Copa Libertadores y Copa de Liga. Vale decir, hubo variantes más complejas a tener presente y corresponde incluirlas en la ecuación. Obviamente, jugar a mitad de semana, viajar, son factores de la causa, ¿no?
1: Sin duda.
0: Mauricio Tapia dice,

0: hay que perdonar a Johansen. Más que mal, no tenemos más nueve. Ojalá traigan otro más para que suba el nivel en ese puesto. Es crítico, Mauricio Tapia dice, no tenemos más nueve. Hay más nueve, pero bueno. El gol el que está carente.
1: No lo olvidemos que el Nico venía haciendo 5 goles en 6 partidos.
0: Sí, señor.
1: O sea, este lamentablemente el tema del penal, pero ha sido fundamental en esta remontada de Coquimbo, el Nico Johansen.
0: Exactamente. Jorge Galleguillos dice, perder el penal implica un desafío para trabajar en equipo, vale decir, tener en futuro cercano más opciones de jugadores que definan desde el punto penal, especialmente cuando frente a Platense o Calera podamos avanzar por esa vía. Totalmente de acuerdo. Steven Gerard dice,
1: bueno, Coquimbo salió campeón de la Supercopa por esa vía también, un
0: penal.
1: Por
0: los penales. Sí, señor. Sí, señor. Steven Gerard dice, el que mejor le pega al balón es Cornejo. Creo que debe ser un pateador fijo. Aunque a Cobresal casi le quebró el arco el año pasado de un penal. Es verdad.
1: Exacto, sí. Exactamente. No, si todos entonces, lo erran. Todos
0: son
1: erran.
0: Cosas que ocurren.
1: Hasta Cabral le erró un penal, ¿te acuerdas?
0: Juan Rivera, buen semestre, dice. Más que bueno, a seguir disfrutando, dice Juanito.
1: Bien.
0: Bueno, ahí está, el espíritu de los auditores de Vistazo. En YouTube también hay algunos análisis. Diego Godoy nos escribe, dice, se debe bancar al equipo 100%, pero eso no quiere decir ser termo y no criticar a un jugador cuando comete algún error. Es evidente que este equipo necesita un 9 calado que sea regular. La opinión de Diego Godoy. Freddy Carvajal, ¿cómo estamos? Dice, los que me hacen diferente las tarde noches. Al Nico solo decirle que gracias por toda la alegría que nos ha brindado. Arriba los corazones, darle con todo que nuestro amado club lo merece y lo necesita. Muy bien. Pablito Suárez, mira Pablito. Buen lunes para todos. Saludos de Coquimbo, Guti Cachito Vera. Saludos Pablito también para usted. Julio Juica Miranda, saludos a ambos. El balance totalmente positivo. Creo que la misma Copa Chile es otro objetivo. ¿Por qué no se puede ir a tratar de ser campeón en todo? Y yo creo que en esa estampa.
1: Claro, sí. Después los resultados se me van ayudando, claro.
0: Sí, sí.
1: Ojo que Coquimbo tendría que ser candidato con estos rivales, con Iquique, con Arica, que son dos equipos de la B.
0: ¿En más, Copa Chile dices tú?
1: Claro, más
0: totalmente.
1: Limache. Más Limache, Coquimbo
0: totalmente.
1: Debería ser el puntero. De
0: totalmente. Este totalmente. Ricardo Béjar dice, el balance es más que positivo, debemos estar satisfechos como hinchas y a los que se subieron al carro, bienvenidos. Gracias a Cuti por el dato para ver los partidos. ¿Y cuál será el pronóstico de Cachito para mañana?
1: Ganar, nada más que ganar.
0: Tiene que ganar Argentina, Cachovera.
1: Bueno, yo te digo, siempre los primeros partidos son difíciles.
0: Sí, sí. Siempre el campeón del mundo.
1: Y ningún equipo es fácil.
0: Siempre cuando debuta el campeón del mundo lo quieren votar todo, ¿eh? Eso es una realidad. Sí. No estoy hablando solo de Argentina.
1: Exacto.
0: ¿No? Pasó en España, en Brasil, ¿te acuerdas?
1: Y si no,
0: Chile.
1: Y si no, fíjate ahora con Coquimbo.
0: Ah, claro. Guardando las proporciones, obviamente. Todos lo quieren votar. Sí, sí. ¿Te asusta la distancia de Colo-Colo? Es importante la distancia.
1: Sí, es larga. Difícil que pierda 5 partidos de los 15 que le quedan.
0: Es complicado.
1: Sí, pero bueno, pero hay que pelear el segundo puesto. Después si se cae, se cae.
0: Sí, claro.
1: Hoy Coquimbo, el objetivo es pelear el segundo puesto con Católica.
0: Sí, por supuesto.
1: Y
0: sí.
1: Con la U y con O'Higgins, que van a ser los 4. Me parece que los 4 que van a pelear ahí ese segundo y tercer puesto, que también da copa. Así que me parece que el objetivo va a estar ahí. Y bueno, y después Colo-Colo tendrá que jugar contra todos. Así que si cada uno de los de arriba le gana, tiene que venir a jugar a Coquimbo todavía.
0: A ese todos lo quieren votar. Claro. A ese todos lo quieren votar, obviamente.
1: Tendrá que ir a jugar a Rancagua también. Cada uno tiene su. Claro, jugar de vuelta con la U, así que igual va a tener que. O algunos empates que enrede también.
0: Claro.
1: Algunos empates. Lo importante es arrancar bien después de la segunda rueda.
0: Exactamente. Últimos dos comentarios y nos vamos.
1: Vamos.
0: Sebastián Finterbuch.
1: Apareció Sebastián.
0: Bueno. El balance es positivo el primer semestre. Pero hay que seguir. Para mí hay que traer un nuevo 10, sí o sí. Es más, pensando no solo para este año, sino que se adapten para el siguiente año. Dice Sebastián Finterbuch. Manuel Antonio dice, respecto al Mundial, el crack del día, el arquero de Cabo Verde, Bosiña. Atajó todo contra España. El crack del día, dice. Mira, no vi el partido. En el resumen seguramente estará establecido eso. Bueno, ya estamos cerrando el programa de hoy. Yo le quiero desear éxito a Cachito Vera, que le vaya muy bien mañana, que salga todo bien y que mañana estaremos junto a don Luis Orlando Cadenas y por supuesto el equipo de Vistazo conectados para hacer este programa En la previa de lo que viene para Coquimbo, ¿cuáles son las actividades que vienen para Coquimbo Cachoeira ya en cuanto a calendario?
1: El sábado, primer partido de la Copa Chile, enfrentando a Iquique, aquí de local.
0: De local.
1: Sábado al mediodía, y el próximo fin de semana lo mismo, de local también, recibiendo a Limache.
0: Sábado y sábado.
1: Sábado y sábado.
0: De local, mediodía, en horario, recuerden que estamos en proceso de mejoramiento.
1: No, martes, perdón. Martes. Sábado y martes.
0: El martes feriado, ¿no?
1: Sábado y martes, no, 15 horas.
0: ¿Qué hacer? Feriado.
1: Martes 15 horas, ahí está. No. Martes. Poquimos jugar el sábado.
0: El martes 30, dices tú.
1: Y martes.
0: ¿30? No puede ser. ¿Sí? Martes 23.
1: Martes 23, no, claro.
0: Sí, martes 23.
1: Estamos sábado 20 ahora.
0: Sábado 20, martes 23.
1: Y martes 23.
0: Ahí está. ¿Están tan pegaditos?
1: Sí, sí.
0: Mira. Bueno, estaremos obviamente reporteando lo que va a ser esta Copa Chile, la cuarta competencia ya para Coquimbo.
1: Mañana ya le averiguo todo, quiénes van a descansar. Ahí le paso el dato último a la mañana. Quiénes son los jugadores que van a no vacaciones, sino descansar, lo dijo Caputo después del partido. Y sobre todo aquellos que han, por ejemplo, los dos centrales, Capitán Galani, Johansen, Zavala. Esos jugadores van a Cornejo, Salina, esos jugadores por lo menos para este sábado no van a estar, eso se lo puedo garantizar.
0: Bien, Cachito, un agrado como siempre compartir panel contigo, éxito para mañana, que vaya todo bien. Mañana, ¿qué hora empieza la previa suya del partido de Argentina? El partido a las 9, ¿a qué hora parte su previa?
1: La previa no, cuando me levanto ya empiezo con Teis Sport, de tempranito. Algunos pedidos, mañana tengo
0: por. ¿Pero uno se levanta tan temprano?
1: Mañana repartimos unos porotitos.
0: O sea, la previa parte a las 12 del día.
1: Y a las 4 ya bajo el telón de las colaciones, y ahí ya le limpiamos la cocina a la señora Jessica y arrancamos.
0: ¿Arma alguna cosita para el partido usted? ¿Un picadillo, alguna cosita?
1: No, cervecita nomás. Cervecita y lo que caiga.
0: Cervecita. Ya, Cachín, que le vaya muy bien, ¿eh?
1: Gracias, nos vemos. Nos vemos el miércoles.
0: Sí, señor. Mañana nosotros nos vemos con Vistazo Deportivo a contar de las 20:30, por supuesto, a través de la señal de Pisco FM. Recuerde que estamos en 11 comunas de la región y también le damos la bienvenida a la nueva casa radial, que es Ovalle 103.7. Hasta mañana con Vistazo Deportivo. Chao, chao.

0: las 22 horas y 7 minutos.
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0: Son las 0 horas y 28 minutos.
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0: Es la 1 de la madrugada y 58 minutos.
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0: Son las 2 de la madrugada y 27 minutos.
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1: Son las 3 de la madrugada y 59 minutos.
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0: Son las 6 de la mañana y 29 minutos.
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0: las 7 de la mañana y 58 minutos.
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1: Son las 8 de la mañana y 25 minutos.
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4: ¿Qué tal? ¿Cómo están? Les saluda Carlos Maturana, les doy la bienvenida a esta nueva edición de noticias donde sabremos de la alerta ambiental por colonias del pingüino de Humboldt en Chile, que sufrió drástica reducción. Abordaremos proyecto de ley que busca prohibir el uso de redes sociales a menores de 16 años en Chile. Gobierno dará urgencia a dos proyectos para reforzar protección policial en medio del debate por la ley Naín Retamal.
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4: El Ejecutivo anunció que ingresará a urgencia legislativa dos proyectos destinados a fortalecer la protección de carabineros en medio de la polémica surgida tras la iniciativa presentada por el Partido Comunista para modificar la ley Naín Retamal. La decisión fue anunciada por el ministro de Seguridad Pública, Martín Arrau, en respuesta a la controversia generada por la propuesta del PC para modificar aspectos centrales de esta normativa. A través de sus redes sociales, el ministro de Seguridad Pública, Martín Arrau, afirmó que mientras algunos sectores buscan derogar aspectos relevantes de la normativa, el Ejecutivo mantendrá su respaldo a las policías. El primero de los proyectos busca aumentar las penas para quienes cometan atentados contra funcionarios de carabineros. El segundo pretende extender la figura de la legítima defensa privilegiada a policías que se encuentren de franco. Sobre esto habla la ex subsecretaria de Seguridad, Catherine Martorell.
5: Primero hay que destacar dos cosas. Uno es que, ¿qué ocurre cuando los carabineros están de franco y están frente a una situación de delito? Tienen que poder actuar así como lo hacen cuando están en servicio. ¿Y qué es lo que busca eso? Dar la debida protección a la ciudadanía. Y también, existen distintos tipos de maltrato a carabineros. El maltrato, cuando no genera lesiones, como por ejemplo, lanzarles cosas, agua, insultarlos, también es una forma de maltrato importante y nosotros hoy día queremos que nuestros carabineros tengan todo el respaldo.
4: La decisión se produce luego de que la bancada del Partido Comunista ingresara un proyecto para modificar la ley Naín Retamal, proponiendo eliminar la presunción de legítima defensa para policías y gendarmes, además de restablecer una redacción anterior del delito de apremios ilegítimos, algo que ha sido respaldado por la presidenta del Frente Amplio, Constanza Martínez.
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4: Un estudio científico reveló que la población reproductiva del pingüino de Humboldt en Chile disminuyó un 63% entre 2021 y el 2025. El declive, causado por factores climáticos, enfermedades y la pesca, afecta gravemente a las principales colonias del centro-norte del país. Ornella Mellado con el informe.
9: Un reciente estudio liderado por el Instituto One Health de la Universidad Andrés Bello reveló que la población reproductiva del pingüino de Humboldt en Chile disminuyó un 63% entre 2021 y 2025. El monitoreo realizado en 11 islas situadas entre las regiones de Atacama y Valparaíso encendió las alarmas debido a que esta franja geográfica concentra cerca del 90% de la población nacional de la especie. Los casos más alarmantes se registraron en la isla Pan de Azúcar, con una reducción del 91%, seguida por caídas del 80% en las islas Chañaral, Choros y Pájaros. En la zona central, el impacto fue menor, aunque igualmente preocupante, anotando bajas de hasta un 36% en Cachagua. Entre las principales causas que se destacan son los efectos del fenómeno del Niño en la disponibilidad de alimento, la alta mortalidad vinculada al brote de influenza aviar y la captura accidental en redes de enmalle de la pesca artesanal. Alejandro Simeone, investigador del Instituto One Health de la Universidad Andrés Bello, señaló que se debe regular las actividades que se realizan en el mar.
3: Estas especies no solamente ocurren dentro de las áreas protegidas, también van a ocupar áreas que son de mayor extensión, sobre todo, por ejemplo, en las épocas migratorias, que salen por lejos, digamos, de las áreas que están protegidas. Por lo tanto, es importante también que avancemos en regular las actividades, sobre todo las actividades de tipo extractivas.
9: A pesar del complejo panorama, los censos de 2025 mostraron una leve recuperación en la actividad reproductiva de las colonias. No obstante, los científicos mantienen la cautela y enfatizan la urgencia de fortalecer la protección del hábitat marino, especialmente ante el desarrollo de un nuevo evento del Niño en las costas del Pacífico.
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4: Comerciantes locales asumieron como un desafío la llegada de nuevas cadenas de retail y supermercados a Coyhai, que aunque prevén mayor competencia y presión sobre los negocios pequeños, coinciden en la necesidad de modernizarse, fortalecer la identidad regional y competir con mejor atención.
11: La región del Ñuble.
4: Cerca de 30 funcionarios y funcionarias municipales iniciaron una capacitación en lengua de señas chilena para mejorar la atención a personas sordas. La iniciativa, financiada por Senadis, busca derribar barreras de comunicación y avanzar hacia un municipio más inclusivo.
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4: La Comisión de Ciencias de la Cámara de Diputados y Diputadas debate un proyecto de ley para prohibir el acceso a redes sociales a menores de 16 años. La iniciativa también restringe las apuestas online, la pornografía y los videojuegos violentos, imponiendo estrictas multas y controles de edad a las plataformas. El informe lo trae María Belén Araya.
13: Hola, ¿qué tal? ¿Cómo están? Así es, la Comisión de Ciencias de la Cámara de Diputados y Diputadas debate un proyecto de ley que busca prohibir estrictamente el acceso y uso de redes sociales a menores de 16 años, restricción que se aplicaría incluso si cuentan con la autorización de sus padres. La propuesta también busca prohibir el ingreso a portales de apuestas online, pornografía y videojuegos extremadamente violentos a menores de 18 años. En tanto, las plataformas de transmisión en vivo exigirán el permiso de los tutores para adolescentes de entre 16 y 18 años. Jorge Varela, docente investigador del Instituto de Bienestar Socioemocional de la Universidad del Desarrollo, señaló en cómo se podría inclinar la medida.
14: Yo me inclinaría más bien por un formato de fortalecer la parentalidad, potenciar educativamente la parentalidad, ofrecer espacios de formación, de trabajo, de autocuidado a padres, madres o apoderados, y eventualmente dar responsabilidades también a los padres sobre el cuidado. En el debate que ha habido respecto de esto, se ha posicionado a la escuela como el actor que forma en esto. Sin embargo, en mi juicio, creo que los adultos tienen un rol clave en esto, ya que son los primeros que dan el teléfono, son los que a veces, por distintas razones, dejan que el hijo o la hija acceda a este material en horas inadecuadas o en un exceso de tiempo. Entonces, yo creo que el proyecto de ley no solo debería haber mecanismos de control de acceso a las plataformas, sino también fortalecer el rol de las familias en esto.
15: La normativa suma regulaciones sobre inteligencia artificial, prohibiendo que los chatbots para menores simulen relaciones afectivas o fomenten conductas nocivas. Además, las aplicaciones no podrán dirigirles publicidad ni utilizar reproducción automática o algoritmos de recomendación diseñados para engancharlos. Para asegurar su cumplimiento, las empresas tecnológicas deberán implementar sistemas obligatorios de verificación de edad. Quienes infrinjan la ley arriesgan multas de entre 3.000 y 5.000 UTM, sanción que podría duplicarse o derivar en la suspensión del servicio en el país si reincide.
4: El precio de los combustibles tendrá una baja relevante desde esta semana, luego del cambio en el escenario internacional del petróleo y las señales de distensión en Medio Oriente. El informe completo lo tiene Pablo Ortiz.
16: El gobierno anticipó una baja cercana a los 100 pesos por litro en el precio de las bencinas y el diésel desde este jueves 18 de junio. La disminución se explicaría por la caída internacional del petróleo tras el acuerdo entre Estados Unidos e Irán y la reapertura del Estrecho de Hormuz. Así lo dio a conocer el ministro de Hacienda, Jorge Quirós.
17: Lo que hay es un cese del fuego por 60 días, cuando tuvimos que tomar la difícil decisión, que hubiésemos querido no tomarla, pero nos vimos obligados a ello, de subir las bencinas a causa de la guerra. Ahora que la guerra está mostrando signos de que va a terminar y las bencinas entonces están bajando, los precios internacionales también van a bajar en Chile. ¿Qué es lo que esperamos nosotros? Esperamos que en el próximo decreto, que va a empezar a regir a contar de este jueves, tengamos una baja en el diésel del orden de los 100 pesos y en las bencinas algo similar.
16: El ministro explicó que el ajuste local responderá al mismo criterio aplicado durante las alzas anteriores, cuando los precios subieron por el conflicto internacional. Según dijo, si el valor externo del petróleo retrocede, esta baja también debería reflejarse en Chile. En el caso del diésel, la disminución estimada bordearía los 110 pesos por litro, mientras que para las bencinas, el ajuste sería similar, entre 90 y 100 pesos. El nuevo precio regirá por al menos 3 semanas hasta una nueva actualización del decreto. Quirós sostuvo que esta rebaja permitirá aliviar el bolsillo de las personas y de sectores dependientes de transporte. Además, indicó que el gobierno seguirá monitoreando los precios internacionales para definir futuros ajustes según la evolución del mercado energético.
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4: La Fundación Araucaní Aprende abrió la convocatoria al concurso La Voz de los Niños de la Araucanía, dirigido a estudiantes de las 32 comunas. La iniciativa busca promover la lectura en voz alta y motivar a escolares de tercero a sexto básico. Eso es todo por el momento. Nos encontramos en la siguiente edición de Noticias.
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1: Son las 8 de la mañana y 53 minutos.
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días, amigas y amigos de Radio Pisco FM y su gran red de emisoras que unen a las provincias de El Quilimarí y Choapa. ¿Cómo están? Muy buenos días, bienvenidos y bienvenidas. Le damos la más cordial bienvenida a una nueva edición de El Sabor de la Mañana, hoy martes 16 de junio, acompañándoles y con la mejor música, la mejor información, la compañía y la calidez de siempre para comenzar de la mejor manera este día martes 16. Saludamos a quienes nos escuchan desde sus hogares, lugares de trabajo, vehículos y a través de nuestra señal online, agradeciendo por supuesto su fiel sintonía que nos permite llegar cada mañana a cada rincón de nuestra hermosa región de Coquimbo. En esta jornada también queremos enviar un afectuoso saludo a don Aurelio, quien hoy celebra su onomástico. Que tenga un día lleno de alegría, don Aurelio. Salud, cariño y muchas bendiciones junto a su familia y sus seres queridos. Saludamos a todos los Aurelios que nos escuchan en nuestra red de emisoras que componen Radio Pisco FM acá en Pisco Elqui, toda la comuna de Paihuá. Para usted, amigo Aurelio, y todos los auditores de Vicuña, La Higuera, Monte Patria, con Barbalay y Apel Salamanca, con Comen los Vilos, la conurbación La Serena, Coquimbo, el balneario de Tongoy y la hermosa comuna de Ovalle. 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Comenzamos una nueva mañana junto a ustedes. Sean todos bienvenidos a Radio Pisco FM, la radio que viene. Raúl Morizaga va a estar con ustedes en la edición técnica de la puesta en el aire. Cristian Rojas Tejada en la programación musical. Roberto González redacta las noticias que vamos a leer en un ratito más. Y don Julio Avilés en la producción general. Yo soy Fabián Casangatoro y de inmediato comenzamos a disfrutar desde el corazón del Valle de Elqui, donde nace el sol entre montañas, el sabor de la mañana en la red de emisoras Pisco FM. Bienvenidos y bienvenidas.

Cada mañana tiene su propio sabor y lo vivimos junto a ti en Radio Pisco FM. Seguimos al aire con la mejor selección musical y toda la alegría que mereces. Estás en sintonía de El Sabor de la Mañana, el programa que despierta tus sentidos. Más música, más compañía y toda la energía del Valle de Elqui para comenzar bien tu día. Aquí seguimos acompañándote con el auténtico sabor de tu mañana en Radio Pisco FM. Hasta el mediodía, un mundo lleno de buena música para usted. Y la invitación es a quedarse con nosotros en este martes 16, donde saludamos a Aurelio en el día de su onomástico. El sabor de la mañana, vamos a continuar escuchando las mejores canciones que hemos programado para usted, decíamos, en este día martes 16 de junio.

hora compartiendo buena música. En este martes 16 de junio está El Sabor de la Mañana en la red de emisoras Pisco FM, con nuestro cariñoso saludo a Ubay en el día de hoy, que es una nueva señal de Radio Pisco que se suma a esta gran familia que se llama Pisco FM. Hasta el mediodía les acompañamos con la mejor música del mundo. Radio Pisco FM, nos encanta en la radio formar parte de su día a día. En El Sabor de la Mañana, día a día más cerca de usted. Para quienes hoy están de onomástico, de cumpleaños, aniversario de matrimonio, les saludamos en este día muy especial. Y cada día también quiero contarles que sumamos más y más auditores y le damos la más cordial bienvenida a nuestra programación. Les invitamos a quedarse con nosotros en esta gran familia que crece día a día y se llama Pisco FM. Para compartir buena música desde lo más alto del Valle de Elqui, abrazando a cada localidad con nuestra música y amistad, les acompaña El Sabor de la Mañana en la red de emisoras Pisco.

Somos el sabor de la mañana, compartiendo con ustedes a través de la extensa red de emisoras Pisco FM. 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

0: Son las 9:31 a.m.
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7: Hola, soy Rodrigo Gutiérrez y te voy a hablar del Mundial de Uruguay 1930. La FIFA decidió organizar el primer campeonato mundial de fútbol tras el éxito de los Juegos Olímpicos del año 1924 y 1928. Uruguay fue elegido como sede gracias a sus triunfos olímpicos y porque celebraba el centenario de su primera constitución. 13 selecciones participaron en esta histórica competencia. Viajar hasta Sudamérica era una verdadera aventura. Los equipos europeos debieron cruzar el Océano Atlántico durante varias semanas a bordo de barcos. Francia, Bélgica, Rumania y Yugoslavia aceptaron el desafío. El torneo se desarrolló principalmente en Montevideo. La gran final enfrentó a Uruguay y Argentina en el recién inaugurado Estadio Centenario. Más de 68.000 espectadores asistieron a un partido vibrante. Argentina se fue al descanso ganando por 2-1, pero Uruguay reaccionó en la segunda mitad y terminó imponiéndose por 4-2, convirtiéndose en el primer campeón del mundo. La gran figura del equipo uruguayo fue José Nasazzi, conocido como el Gran Mariscal, capitán de una generación legendaria. Y aquí va un dato curioso. Hubo una discusión sobre qué balón utilizar en la final. Como argentinos y uruguayos no llegaban a un acuerdo, el árbitro decidió jugar el primer tiempo con una pelota argentina y el segundo tiempo con un balón uruguayo. Curiosamente, Argentina dominó la primera mitad y Uruguay la segunda. Así nació la Copa del Mundo, un torneo que con el paso de los años se transformaría en el evento deportivo más seguido del planeta.
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Porque nos encanta estar con usted. Gracias por elegirnos y permitirnos llegar hasta donde usted se encuentra. Y queremos enviar un saludo especial a quienes trabajan desde muy temprano, a los emprendedores, a los agricultores, comerciantes, conductores, en fin, y a todos quienes hacen crecer nuestra región con esfuerzo y dedicación. Ahí también saludamos a quienes nos escuchan a través de nuestra señal online, llevando el sonido de Pisco Elqui y de Pisco FM mucho más allá de nuestras fronteras. 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

0: las 10 de la mañana y 27 minutos.
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4: Hola, soy Rodrigo Gutiérrez y les voy a hablar del Mundial de Francia 1938. El año 1938, Francia recibió la tercera Copa del Mundo en un contexto internacional cada vez más complejo. Europa vivía momentos de tensión política y nadie imaginaba que pocos meses después comenzaría la Segunda Guerra Mundial. El Mundial reunió nuevamente a 15 selecciones y mostró el crecimiento del fútbol como espectáculo internacional. Sin embargo, la elección consecutiva de una sede europea provocó el descontento de varios países sudamericanos. Argentina decidió no participar y Uruguay también se ausentó. Dentro de la cancha, Italia demostró ser el equipo más sólido. Liderados por Giuseppe Meazza y Silvio Piola, los italianos avanzaron con autoridad hasta la final, donde derrotaron a Hungría por 4-2. Con esta victoria, Italia se convirtió en la primera selección en conquistar 2 títulos mundiales consecutivos, una marca que perduraría durante décadas. Uno de los grandes goleadores fue el húngaro Gergi Sarosi, representante de una generación brillante que quedó a las puertas de la gloria. Como dato curioso, los jugadores italianos disputaron varios encuentros vistiendo uniforme completamente negro, un color asociado al régimen político de la época. Aquellas imágenes siguen siendo una de las más comentadas en la historia de los mundiales. Luego de la final en París, el mundo entero ingresó en una etapa de incertidumbre. Los torneos programados para el año 1942 y 1946 fueron cancelados debido a la guerra. La Copa del Mundo tendría que esperar 12 años para volver a jugarse.
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Iniciamos el resumen informativo de hoy, martes 16 de junio, con los hechos más relevantes ocurridos en nuestra zona, presentados por la red de emisoras Pisco FM. En la provincia de Elqui, la ciudad de La Serena consolidó su estrategia preventiva y de respuesta ante emergencia climática. La alcaldesa Daniela Norambuena encabezó una sesión del Comité para la Gestión de Riesgo de Desastres, donde se presentaron los avances del Plan Invierno 2026. En la instancia se identificaron 150 puntos críticos y se sumó nuevo equipamiento tecnológico como un puesto de mando móvil y drones de largo alcance. Asimismo, la Oficina de Intermediación Laboral Municipal realizó un taller de orientación laboral para facilitar la empleabilidad de los usuarios del hospital de día. En materia educativa, el Seremi de Educación Marcelo Salvo informó el inicio de la PAES de invierno, la cual registró una cifra récord de más de 1.500 inscritos en la región. Por otra parte, la organización internacional 261 Fearless llegó a la ciudad para abrir su primera comunidad de empoderamiento femenino a través del running fuera de la capital nacional. En salud, la clínica Resalud Elqui actualizó el estado de su huelga legal, manteniendo la urgencia limitada y cirugías suspendidas. Además, por otra parte, el general de carabineros, Cristian Brevi, detalló la misión del nuevo helicóptero institucional, destinado a persecuciones y rescates en toda la provincia. Y finalmente, el sector hortícola regional trazó su hoja de ruta hacia la innovación y sostenibilidad. Continuando en la provincia, en la ciudad de Coquimbo, el director de Seguridad Pública, Juan Diego García, destacó que el trabajo de las cámaras de televigilancia permitió frustrar robos y detener a 6 sujetos en diversos procedimientos en el centro del puerto. Respecto a la gestión vial, el municipio también instaló nuevos semáforos y cambió sentidos de tránsito en el sector de Sindempar para mejorar el flujo vehicular. En el ámbito cultural, una compañía regional inició los preparativos de la obra de teatro Yarú, la heroína Diaguita, inspirada en los pueblos originarios. El programa Travesía del SEDUC UCN y Corfo presentaron su tercera generación de emprendimientos con potencial de crecimiento. En el deporte regional, el Club Coquimbo Unido anunció que buscó un goleador, extranjero para potenciar su ataque de cara a la Copa Libertadores y el torneo nacional. En Andacollo, la Seremi de Medio Ambiente, Giovanca Rendis, activó un plan preventivo por la calidad del aire y reforzó medidas de mitigación para resguardar la salud de la población. A nivel regional se informó que la zona consolidó su liderazgo nacional en participación femenina en la minería. No obstante, el Instituto Nacional de Estadísticas reportó que las exportaciones regionales cayeron un 19% en el último año. Los invito a Ovalle, en la provincia de Limarí. El OS-7 de Carabineros detuvo a un hombre investigado por tráfico de fentanilo, quien además percibía una pensión de gracia después del estallido social. En el sector rural, los vecinos de Pachingo accedieron nuevamente a atención de salud en su localidad tras 21 años de espera. En Monte Patria, los agricultores denunciaron robos y la existencia de rutas sin control ante la plaga de la mosca de la fruta. En el ámbito policial, un estudiante de un liceo local fue sorprendido con más de, escuche bien, 2 kilos de marihuana. El municipio y Cernamej impulsaron la autonomía económica de las mujeres mediante programas de capacitación y cuidado infantil. A nivel provincial, el empleo creció un 15,7% en un año, aunque la Seremi del Trabajo, Andrea Barrera, advirtió sobre el aumento de la informalidad laboral. Pasamos ahora a la provincia de Choapa, en la ciudad de Illapel. La Fiscalía y Gendarmería destacaron la investigación por una red criminal en la cárcel local que involucró a funcionarios en el ingreso de elementos prohibidos. Finalmente, la Contraloría General de la República detectó que diversos municipios renovaron más de 146.000 permisos de circulación que mantenían multas impagas. Esta ha sido la síntesis informativa en la red de emisoras Pisco FM. Pero antes de finalizar, les entrego los indicadores económicos. El dólar observado cierra en 899 pesos con 30 centavos. La U
F, la unidad de fomento, se sitúa en 40.779 pesos con 55 centavos. Y la unidad tributaria mensual, la UTM, alcanza los 71.506 pesos. Realizamos la entrega informativa en esta jornada de día martes 16. Les invitamos cordialmente a que continúen en la sintonía de la red de emisoras Pisco FM y El Sabor de la Mañana. Muchas gracias por informarse con nosotros.

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1: Las 10 de la mañana y 58 minutos.
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Continuamos avanzando con el sabor de la mañana en Radio Pisco FM en esta edición del martes 16 de junio, saludando a Aurelio, eso es, a usted, mi querido Aurelio, en el día de su onomástico. Junto a usted, el restaurante El Quipisco, Doña Josefa y Agrícola El Cerrito, hasta el mediodía estamos con usted. Estoy revisando unas noticias de esas curiosas, pero también noticias con mucho interés. Adiós al papel higiénico para siempre. ¿Qué le parece a usted? El baño, durante muchos años relegado a lo funcional, comienza a transformarse con innovaciones que cambian por completo la experiencia diaria. En ese contexto, los inodoros inteligentes dejaron de ser una rareza y se están posicionando como una de las tendencias globales más fuertes en el planeta. Lo que antes parecía exclusivo de hoteles de lujo o destinos asiáticos, hoy avanza en viviendas de todo el mundo, impulsado por la búsqueda de mayor confort, higiene y eficiencia. ¿Qué le parece a usted? Se trata de los inodoros inteligentes. Yo me pregunto, ¿cómo son y por qué su uso se está popularizando a nivel mundial? Se lo cuento de inmediato. Los conocidos Wattlets nacieron en Japón, pero su crecimiento ya es internacional. Se trata de dispositivos que integran en una sola unidad las funciones de inodoro y bidet, incorporando tecnología avanzada para mejorar la higiene personal. Entre sus principales características se destacan los sistemas de limpieza con agua regulable, que permiten ajustar temperatura, presión y dirección. A esto se suman funciones como secado con aire caliente, asientos calefaccionados y sensores automáticos que detectan la presencia del usuario. ¿Qué les parece? El avance de esta tecnología responde a una tendencia más amplia de hogares inteligentes, donde cada elemento busca optimizar la experiencia cotidiana. Arquitectos y diseñadores ya los consideran parte del estándar en proyectos urbanos. Uno de los cambios más disruptivos, podríamos decir, que traen los inodoros inteligentes es la posible reducción o incluso eliminación total del papel higiénico. El uso del agua permite una limpieza más profunda en comparación con los métodos tradicionales. ¿Qué le parece a usted? Yo sé que hasta ahora no es un tema muy adecuado, pero quería comentarles esta noticia de interés científico, además, porque obviamente es estudiado y tecnológico. Así como va la cosa, ¿qué opina usted? Se lo quería contar a esta hora en el sabor de la mañana de Radio Pisco FM. Martes 16, Aurelio de Onomástico. Y continuamos rumbo del mediodía con estas canciones que hemos preparado para usted.

16 de junio. Estamos a puertas de las vacaciones de invierno, mis queridas amigas y amigos. Y a partir de este jueves comienzan estas vacaciones de invierno para los estudiantes de la región de Coquimbo, periodo que se va a extender por 2 semanas y que representa una de las temporadas más relevantes del año para la actividad turística local. Claro que sí, en este contexto el sector proyecta una positiva llegada de visitantes y una ocupación hotelera que podría superar el 80% durante los días de mayor demanda. Así lo señaló Laura Cerda, ella es presidenta de la Cámara de Turismo de la región de Coquimbo, quien indica que las consultas y reservas han mostrado un comportamiento favorable en las semanas previas al inicio del receso escolar. Dice que ha habido un interés en consultas de tarifas para las vacaciones de invierno y a la fecha hay aproximadamente un 40% de reserva, pero efectiva. Según nuestras proyecciones, dice, la ocupación debería acercarse a valores superiores al 80% en los días pico. Las expectativas del gremio se sustentan en que las reservas suelen intensificarse durante los días previos al inicio de las vacaciones, es decir, lo que resta de esta semana, ¿no? Especialmente de turistas provenientes de la región metropolitana y otras zonas del país que buscan destinos cercanos para descansar durante el invierno. Además, desde el sector destacan que una eventual disminución en el precio de los combustibles, ojo, de eso vamos a hablar un ratito más, porque dicen por ahí que estarían bajando cerca de 100 pesos. Qué increíble, ¿no? Ojalá. Esto podría también transformarse en un factor que impulse aún más los desplazamientos hacia nuestra región. Si se concreta la baja en el valor de los combustibles, será un incentivo para realizar viajes de mayor distancia, agregó la presidenta. Uno de los destinos que concentra el mayor interés es el Valle de Elqui, que cada año se consolida como uno de los principales polos turísticos de la región durante la temporada invernal. Según explicó la dirigente gremial, se ha registrado un importante movimiento de turistas dentro de la propia región, atraídos principalmente por experiencias ligadas al enoturismo y la observación astronómica. Hacia el Valle de Elqui se ha movido bastante el turismo interregional, dice, ¿no? Con gran interés en estos tours de cavas y turismo astronómico, señaló. Bueno, ayer en algún momento nuestro compañero Julio Vélez estuvo conversando con la Seremi de Ciencia y Tecnología y nos contaba que también en el mes de julio se va a conmemorar el Día del Astroturismo, que es importantísimo para nuestra comuna de Paihuano, para la región, para Vicuña, obviamente, para la región en general. Otro de los datos es la bioluminiscencia de las costas de Coquimbo, que sigue siendo un atractivo encantador para muchas personas, destacó la presidenta de la Cámara de Comercio de la región. Este fenómeno natural que permite observar destellos luminosos en el mar, bajo determinadas condiciones obviamente, ha despertado un creciente interés y una amplia difusión a través de las redes sociales. Prepararnos entonces a nivel de restaurantes y se espera una buena ocupación de mesas y una alta rotación de clientes, concluyó la presidenta de la Cámara de Turismo. Vamos a prepararse entonces para recibir a los visitantes que nos van a acompañar en este nuevo ciclo de vacaciones de invierno en la región de Coquimbo. Les invito a continuar escuchando El Sabor de la Mañana a través de la red de emisoras Pisco FM. 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

0: las 11 de la mañana y 29 minutos.
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5: Hola, soy Rodrigo Gutiérrez y les voy a hablar del Mundial de Italia 1934. 4 años después del histórico torneo de Uruguay, la Copa del Mundo llegó a Europa por primera vez. Italia fue la sede del Mundial de 1934 y el campeonato comenzó a mostrar una organización más moderna y competitiva. A diferencia de la edición inaugural, esta vez participaron 16 selecciones y se estableció un sistema de eliminación directa desde el comienzo. Incluso el país anfitrión, Italia, tuvo que clasificar y disputar una fase clasificatoria para asegurar su presencia. La Italia de los años 30 vivía bajo el gobierno de Benito Mussolini, quien vio en el Mundial una oportunidad para mostrar la fortaleza y modernidad de su nación. Los estadios se llenaron y el torneo despertó una enorme atención internacional. En la final, disputada en Roma, Italia enfrentó a Checoslovaquia. Los visitantes sorprendieron abriendo el marcador, pero los italianos lograron empatar y posteriormente ganar por 2-1 en tiempo suplementario. Entre las figuras destacó Giuseppe Meazza, considerado uno de los mejores futbolistas de su época y cuyo nombre identifica actualmente al famoso Estadio de Milán. Un dato curioso de este Mundial es que fue el primero transmitido por radio a numerosos países, permitiendo que millones de personas siguieran los partidos sin estar presentes en los estadios. Italia levantó así su primera Copa del Mundo y confirmó que el torneo había llegado para quedarse. Sin embargo, los acontecimientos políticos que marcarían Europa pronto influirían también en la historia del fútbol.

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1: Avanza la mañana y nosotros continuamos junto a ustedes llevando alegría, actualidad y los grandes éxitos y los recuerdos de siempre. Gracias por elegir Radio Pisco FM. Quiero enviar un saludo para quienes nos escuchan desde Pisco Elqui, el Valle de Elqui, toda la región de Coquimbo, a través de nuestras estaciones en las tres provincias, compartiendo esta jornada de El Sabor de la Mañana. La mejor compañía, la mejor música, la entretención y la buena energía está en Radio Pisco FM y su red de emisoras. Cada mañana tiene su sabor especial, ¿verdad? Y nosotros lo compartimos junto a ustedes con la mejor selección musical. ¿La posibilidad de lluvias para el próximo fin de semana? ¿Usted sabe, ha visto alguna información? Esto continúa siendo incierto, ¿no? Debido a las diferencias que presentan los distintos pronósticos meteorológicos. Mientras algunos especialistas sostienen que un sistema frontal podría alcanzar parte de nuestro territorio regional, otros análisis limitan sus efectos a zonas más al sur del país, sin considerar a la región entre las áreas que recibirían agüita, ¿no? Uno de los escenarios más optimistas señala que las lluvias podrían avanzar desde la región del Biobío hasta sectores del Choapa. Al respecto, la meteoróloga de Mega, Lizeth Aguilera, explicó que de concretarse este escenario, el fenómeno llegaría durante la noche del próximo sábado y afectaría únicamente el extremo sur regional. En el caso de que alcanzara a la región de Coquimbo sería al final del día sábado, pero solo en el borde sur de la región, en sectores como Los Vilos e Illapel, indicó. Sin embargo, otros especialistas llaman a la cautela, señalando que aún es prematuro definir la trayectoria e intensidad de este nuevo sistema frontal que ya se está formando. De acuerdo a estos análisis, las precipitaciones se concentrarían principalmente con este nuevo sistema frontal entre las regiones del Biobío y del Maule, según lo que dicen algunos, sin avanzar hasta nuestra región de Coquimbo. parte de usted. Esperemos que llegue la meta que tanto necesitamos, ¿eh? Nieve en la alta cordillera, que es lo más importante. Les invito a continuar acercándonos al mediodía, ya cerca de la última parte de nuestro programa, hoy martes 16 de junio, día de Aurelio, con el sabor de la mañana. 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
1: 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Enrique Iglesias y Juan Luis Guerra.

Nos acompaña Radio Pisco FM y su extensa red de emisoras. Amigas y amigos, queremos agradecer la preferencia de quienes nos escuchan en las tres provincias de nuestra querida región de Coquimbo, el Quilimarí y Choapa. Cada día nos esforzamos por llegar a sus hogares, lugares de trabajo, a sus vehículos y emprendimientos para ser parte de su jornada. Desde Pisco Elqui enviamos un afectuoso saludo a nuestros auditores que comienzan sus actividades, a quienes ya están trabajando en el campo, el comercio, el turismo y los distintos servicios que dan vida a nuestra región. Les recordamos que La Buena Compañía continúa aquí con canciones que forman parte de su vida y con la cercanía de una radio comprometida con su gente. No cambia la sintonía porque todavía tenemos mucho más para compartir en El Sabor de la Mañana por Pisco FM, la radio que une a la región de Coquimbo. Sigamos avanzando en esta mañana junto a ustedes y queremos agradecer la confianza que día a día depositan en El Sabor de la Mañana y Radio Pisco FM. 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Hasta el mediodía junto a ustedes.

Y llegamos al final de esta edición de El Sabor de la Mañana en Radio Pisco FM y su red de emisoras. Queremos agradecer sinceramente su compañía, su sintonía y el cariño que nos entregan cada día desde los valles de El Quilimarí y Choapa. Gracias por acompañarnos en esta mañana llena de canciones, recuerdos, información y gratísimos momentos. Les invitamos para mañana, ¿verdad? Queda hecha la invitación para reencontrarnos entonces mañana miércoles 17 en una nueva cita con la buena música, las noticias de actualidad, los recuerdos de siempre y toda la alegría que caracteriza a nuestro programa. Pedimos de Paihuano, Piscoelqui, Vicuña, La Higuera, Monte Patria, gracias por la sintonía con Barbalá y Yapel, Salamanca, Cuncumén, Los Vilos, La Conurbación, La Serena, Coquimbo, Tongoy y Ovalle, la nueva estación de Radio Pisco FM. Tengan una excelente jornada. Les acompañó Radio Pisco FM, la radio que une a nuestra región con el sabor de la mañana. 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Estuvieron con ustedes, como cada día, don Cristian Rojas Tejada en la programación musical, Raúl Murizaga en la edición técnica, Roberto González es quien redacta las noticias y Julio Avilés se preocupa de la producción general. Soy Fabián Casancatoro, que estuvo en la conducción, y les invito para mañana. Y les digo nuevamente gracias, gracias, gracias por su preferencia. Quédense con nosotros, ya viene Mediodía con el Folclor.

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1: Las 12 horas y un minuto.
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2: Muy buenas tardes, ¿cómo están? Bienvenidas, bienvenidos a un programa más de Mediodía con el Folclor a través de Radio Montaña FM. Hoy 16 de junio, día en que vamos a saludar en el mes de los santos a Aurelio. Muchísimas felicidades y por supuesto también para todas las personas que hoy se encuentran de cumpleaños. Hoy 16 de junio. Vamos a comenzar nuestro programa en el día de hoy con el Cuarteto Santiago, esto es Amores y Sin Sabores, y posteriormente el grupo Cuncumén, La Castañera.

Terminabas de escuchar al grupo Cuncumén, La Castañera, y a continuación vamos de inmediato con el grupo Desconcierto, con este tema que lleva por nombre Margarita. Posteriormente nos vamos a quedar con Edson Guerrero y esto que lleva por nombre El Litoral Central.

Mediodía con el Folclore. A continuación recibimos al grupo Diapasón Porteño, La Carta, y posteriormente a Dionisio Contreras Vera, Un Rayito de Sol.

Mediodía con el folclore. Nos vamos a quedar con las últimas dos canciones. El grupo Tepual con Las Morenazas y posteriormente Dulces Amores con el conjunto Madero.

0: Y de esta forma estamos llegando al final de un programa más de Mediodía con el Folclor. Nos encontramos mañana 17 de junio en un programa similar. Que tenga una excelente jornada. Muy buenas tardes. Hasta siempre, amigas y amigos.
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3: Hola, soy Rodrigo Gutiérrez y les voy a hablar del Mundial de Suiza 1954. La Copa del Mundo de 1954 se disputó en Suiza y es recordada por una de las mayores sorpresas en la historia del fútbol. Fue además el primer Mundial transmitido por televisión a varios países europeos, acercando el torneo a millones de hogares. La gran favorita era Hungría. Su selección llevaba más de 4 años invicta y contaba con figuras extraordinarias como Ferenc Puskás, Sándor Kocsis y Zoltán Szibor. El equipo era conocido como los Magiares Mágicos y muchos lo consideraban prácticamente invencible. Durante la fase grupal, Hungría derrotó a Alemania Occidental por un contundente 8-3. Todo parecía indicar que volverían a imponerse si se reencontraban en el torneo. Y así ocurrió. Ambos equipos llegaron a la final disputada en la ciudad de Berna. Hungría comenzó ganando rápidamente por 2-0, pero Alemania reaccionó de manera inesperada. Con gran disciplina táctica y una enorme determinación, los alemanes empataron y finalmente se impusieron por 3-2. Aquella victoria fue bautizada como el Milagro de Berna y marcó el primer título mundial para Alemania Occidental. El goleador del campeonato fue Sándor Kocsis de Hungría, con 11 anotaciones, una cifra impresionante para la época. Como dato curioso, algunos historiadores consideran que este triunfo ayudó a fortalecer el ánimo y la identidad de Alemania Occidental en los años posteriores a la Segunda Guerra Mundial, convirtiendo una victoria deportiva en un símbolo de recuperación nacional. Aunque Hungría no logró el título, su selección sigue siendo recordada como una de las mejores que jamás jugó un mundial de fútbol.

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1: Las 12 horas y 59 minutos.
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4: Hola, ¿qué tal? ¿Cómo están? Soy María Belén Araya y les doy la bienvenida a este informe de noticias, donde hablaremos que el exdirector de Migraciones afirmó que alertó sobre irregulares vuelos con menores haitianos. Desde 2023 oficiamos a la DGAC. También sabremos qué gobierno defiende financiamiento de Sala Cuna Universal pese a menor aporte al seguro de cesantía. Hablaremos también de la Ley Integral de Personas Mayores que entró en vigencia y que tiene foco en combatir el abandono social.
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4: El ministro del Trabajo, Tomás Rau, defendió las indicaciones presentadas al proyecto de Sala Cuna Universal y explicó que los cambios se concentran en un nuevo mecanismo de financiamiento y en eliminar la obligación de que las empresas dispongan de infraestructura propia para otorgar el beneficio. La propuesta considera una cotización de 0,35% a cargo del empleador destinada a crear un fondo de Sala Cuna Universal. Ese aporte será compensado con una reducción equivalente a la cotización que actualmente financia el seguro de cesantía, por lo que según el Ejecutivo no aumentarán los costos laborales. Respecto a esto, el ministro del Trabajo, Tomás Rau, en conversación con CNN Chile, defendió la medida y reconoció que reducirá recursos tanto de las cuentas individuales como del Fondo de Cesantía Solidario y afirmó que el nuevo sistema contará con respaldo estatal.
5: En primer lugar, hay una cotización de 0,35% que va a ser totalmente compensada con una reducción de la cotización del empleador al seguro de cesantía. Con esta cotización se va a crear un fondo de Sala Cuna, el cual el fondo va a poder pagar Sala Cuna para los hijos de padres y madres trabajadoras. Lo vamos a hacer de una forma gradual para que el fondo sea sostenible y este fondo va a tener una garantía estatal. En el evento en que falten recursos, el Estado va a complementar este fondo para poder entregar el beneficio de Sala Cuna a todos los niños.
4: El secretario de Estado también sostuvo que la iniciativa eliminará una barrera histórica para la contratación de mujeres al reemplazar el actual artículo 203 del Código del Trabajo. A su juicio, el acceso universal al beneficio podría aumentar la participación laboral femenina y generar efectos positivos en el empleo formal.
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4: El CERNAC alertó sobre una falla en el regulador de gas de 32.000 estufas Mademsa que ya provocó 3 accidentes. Se ordenó suspender el uso de los 4 modelos afectados y la empresa realizará la devolución total del dinero a los clientes. Josefina Manríquez con los detalles.
7: El Servicio Nacional del Consumidor emitió una alerta de seguridad que afecta a más de 32.000 estufas a gas de la marca Mademsa, comercializadas en Chile entre abril y junio de 2020.

0: 2026. La medida se tomó tras detectarse una potencial falla en el regulador de presión de gas de origen chino, cuyo mecanismo de sujeción interna podría desalinearse. El desprendimiento repentino del vástago del regulador puede provocar una liberación de gas que, al entrar en contacto con la llama piloto, genera un alto riesgo de deflagración o incendio. A la fecha ya se han reportado 3 incidentes en el país asociados a este defecto, uno de los cuales terminó en un incendio estructural y otro en fuego directo. Los modelos afectados son 4: Bronce HG15G, Onyx HG15B, HH15B y HG05B. Las autoridades llamaron a suspender inmediatamente el uso de estos aparatos. Los usuarios que se vean afectados deben contactar a Mademsa para coordinar la devolución del producto en sus centros autorizados o outlets, tras lo cual recibirán un certificado para obtener el reembolso total de su dinero.
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3: la región de Arica y Parinacota.
4: Carabineros detuvo a un ciudadano boliviano acusado de tráfico de migrantes tras ingresar irregularmente por un paso no habilitado en la frontera. El suelo trasladaba a otro ciudadano boliviano y mantenía una prohibición de ingreso a Chile vigente desde 2020.
3: La región de Tarapacá.
4: Una mujer de 64 años fue detenida tras agredir a una doctora del CESFAM Sur de Iquique luego de que se le negara una nueva receta médica. La fiscalía instruyó diligencias investigativas y la imputada pasará a control de detención.
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4: En el marco del Día Mundial contra el Maltrato en la Vejez, el gobierno dio inicio a la ejecución de la nueva Ley Integral de Personas Mayores. Esta normativa forma parte del Plan Generación Dorada, una iniciativa que busca promover un envejecimiento digno, activo y saludable a través de un marco de protección legal. La legislación pone un fuerte énfasis en combatir los abandonos sociales, considerándolos como una vulneración grave si ponen en peligro la integridad física o psíquica de los adultos mayores. Sobre este rol de protección, la ministra de Desarrollo Social, María Jesús Wolf, enfatizó en que si las familias no están, el Estado debe asumir.
6: Primera vez, el abandono de una persona mayor deja de tratarse como un asunto puertas adentro y pasa a reconocerse como lo que es, una vulneración de derechos que el Estado no puede mirar de lejos, y para ello esta ley crea un procedimiento de protección ante los tribunales de familia que permite actuar cuando una persona mayor en situación de dependencia queda sin redes que la sostengan y su vida o su integridad se ponen en riesgo. La familia es siempre la primera llamada a cuidar, pero cuando esa red no existe, falla o se vuelve una fuente de daño, el Estado asume un lugar de garante y responde.
4: En total, la nueva ley establece 15 derechos fundamentales para este segmento de la población. Entre los puntos más destacados se encuentran la igualdad y no discriminación por edad, el trato digno, la atención preferente, el acceso prioritario a la justicia, una vida libre de violencia y la garantía de mantener su independencia y autonomía. Tras su puesta en marcha, las autoridades confirmaron que la normativa cuenta con un plazo de un año para su total implementación. Asimismo, se fijó el 1 de diciembre de 2027 como la fecha límite para la elaboración definitiva de la Política Nacional de Envejecimiento. Antecedentes muestran que el Servicio Nacional de Migraciones alertó durante años sobre vuelos con ciudadanos haitianos, principalmente menores de edad, que no cumplían con la normativa vigente para ingresar a Chile. Carlos Maturana nos cuenta más.
7: El exdirector del Servicio Nacional de Migraciones, Luis Eduardo Talle, reveló que la institución advirtió formalmente a la Dirección General de Aeronáutica Civil, DGAC, sobre el arribo de vuelos procedentes de Haití y República Dominicana que transportaban a niños, niñas y adolescentes sin cumplir con los requisitos migratorios exigidos por la legislación chilena. Según un oficio enviado en julio de 2025 al director de la DGAC, Carlos Madina Díaz, las aerolíneas Arajet, Aruba Airlines y Galisteer trasladaron pasajeros extranjeros, principalmente menores de edad, algunos sin la documentación requerida por la Ley de Migraciones y Extranjería y en algunos casos acompañados de solamente dos adultos. En el documento, Migraciones expresó preocupación por las condiciones en que estos menores eran trasladados y advirtió sobre una eventual vulneración de sus derechos. Así lo reveló Taller en conversación con radios regionales.
8: La autorización de los vuelos es de la Dirección General de Aeronáutica Civil. Nosotros desde el 2023 le venimos enviando oficios a la DGAC para que no autorice vuelos desde Haití por las condiciones de inseguridad y por las posibles vulneraciones a los derechos a las que estarían expuestos los niños.
7: La institución solicitó que no se autorizaran nuevos vuelos de esas compañías hacia Chile. Sin embargo, en respuesta al oficio, la DGAC respondió que iniciaría análisis jurídicos y eventuales investigaciones administrativas, pero no accedió a suspender las operaciones aéreas. Así lo comentó Taller a radios regionales.
8: Es importante señalar que nosotros hicimos varias denuncias al Ministerio Público contra la línea aérea y contra agencias de viaje por posible delito de trata y tráfico 2022 y 2023, investigación que en el Ministerio Público hoy está abierta por esta situación. Vale decir, alertamos a las distintas instituciones, alertamos también al Ministerio Público y en función de eso se activó esta investigación para ver si es que había efectivamente algún delito de trata o tráfico.
7: Los antecedentes indican que las alertas se remontaban al menos a 2023. Ese año, Migraciones informó sobre un vuelo charter proveniente de Puerto Príncipe con 141 pasajeros, entre ellos 98 menores de edad, acompañados únicamente por dos adultos responsables. El organismo manifestó entonces su preocupación por posibles situaciones de tráfico o trata de personas, lo que derivó en la cancelación de vuelos tras detectarse que los menores no contaban con toda la documentación exigida. Los antecedentes se conocen luego de la auditoría de Contraloría General de la República, que detectó graves falencias en el ingreso masivo de menores haitianos bajo la figura de reunificación familiar. El informe estableció que en numerosos casos no se verificó adecuadamente el vínculo entre los niños y adultos que los acompañaban. La investigación también determinó que de las 2.792 personas que ingresaron al país mediante este mecanismo durante el periodo analizado, 1.476 lo hicieron en vuelos charters operados por distintas compañías aéreas. En una muestra revisada por Contraloría, 333 de 366 pasajeros correspondían a niños, niñas y adolescentes, lo que llevó al organismo fiscalizador a advertir un patrón de traslados masivos acompañado de deficiencias en los controles institucionales.
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3: la región de Valparaíso.
4: Forestín celebró sus 50 años junto a estudiantes de la escuela Juan José Tortel de Villalegre. La actividad promovió la prevención de incendios forestales, el cuidado del medio ambiente y la protección de la fauna nativa. Hasta acá dejamos el resumen de noticias. Nos volvemos a encontrar en una próxima edición. Que estén muy bien.
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0: las 13 horas y 27 minutos.
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Hola, soy Rodrigo Gutiérrez y les voy a hablar del Mundial de Inglaterra 1966. El año 1966, la Copa del Mundo llegó por primera vez a Inglaterra, país considerado la cuna del fútbol moderno. El torneo despertó una enorme expectación y reunió a algunas de las mejores selecciones del planeta. La selección inglesa contaba con grandes jugadores como Bobby Charlton, Gordon Banks y el capitán Bobby Moore. Dirigidos por Alf Ramsey, los ingleses desarrollaron un fútbol sólido y efectivo que los llevó hasta la final. El partido decisivo se disputó en el estadio de Wembley ante más de 96.000 espectadores. Inglaterra enfrentó a Alemania Federal en un encuentro lleno de emoción. Tras empatar 2-2 en el tiempo reglamentario, el partido se fue a la prórroga. Fue entonces cuando ocurrió una de las jugadas más discutidas en la historia de los mundiales. Geoff Hurst remató al arco, el balón golpeó el travesaño y picó cerca de la línea de gol. El árbitro validó la anotación, aunque hasta hoy existe debate sobre si la pelota cruzó o no completamente la línea. Finalmente, Inglaterra ganó por 4-2 y conquistó el único título mundial de su historia. La figura del campeonato fue Bobby Charlton, quien lideró al equipo con talento y experiencia. Mientras tanto, el portero Gordon Banks se consolidó como uno de los mejores del planeta. Como dato curioso, unos meses antes del torneo ocurrió el robo de la Copa Jules Rimet durante una exhibición en Londres. El trofeo fue encontrado días después por un perro llamado Pickles, que se convirtió en una celebridad nacional en Inglaterra. Inglaterra 66 dejó momentos inolvidables y una final que aún sigue siendo tema de conversación entre los aficionados del fútbol.

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0: las 14:27.
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Hola, soy Rodrigo Gutiérrez y les voy a hablar de la Copa del Mundo de Alemania 1974. En 1974, la Copa del Mundo llegó a Alemania Federal y presentó un cambio importante. Por primera vez, se utilizó oficialmente el trofeo que hoy conocemos como la Copa Mundial de la FIFA, reemplazando a la histórica Copa Jules Rimet. El torneo estuvo marcado por el surgimiento de una selección fascinante, los Países Bajos, Holanda de Johan Cruyff. Su estilo de juego, conocido como fútbol total, revolucionó la manera de entender este deporte. Los jugadores intercambiaban posiciones constantemente y ejercían una presión intensa sobre sus rivales. Holanda cautivó al mundo con una propuesta ofensiva y llegó a la final como favorita. Sin embargo, enfrente estaba la poderosa Alemania Federal, liderada por Franz Beckenbauer, Gerd Müller y Sepp Maier. La final comenzó de forma sorprendente. Antes de que los alemanes tocaran el balón, Holanda obtuvo un penal y se puso en ventaja. Pero Alemania reaccionó rápidamente, empató también mediante un penal y luego Gerd Müller anotó el gol decisivo para el triunfo alemán por 2-1. Alemania conquistó así su segunda Copa del Mundo y confirmó el liderazgo de una generación extraordinaria. La figura más admirada del torneo fue Johan Cruyff, cuya influencia táctica transformó el fútbol moderno. Aunque no levantó la copa, su legado continúa vigente hasta hoy. Como dato curioso, el enfrentamiento entre Alemania Oriental y Alemania Federal durante la fase de grupos tuvo una enorme carga política en plena Guerra Fría. Sorprendentemente, Alemania Oriental ganó ese partido por 1-0. Alemania 74 demostró que en el fútbol no siempre gana el equipo que juega más bonito, pero también dejó una revolución táctica que cambió para siempre este deporte.

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1: Las 14 horas y 56 minutos.
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1: Salve, salve o nosso estádio municipal no campeonato mundial.
2: Hola, soy Rodrigo Gutiérrez y les voy a hablar del Mundial de Brasil 1950, el Mundial del Maracanazo. 12 años después de la interrupción provocada por la Segunda Guerra Mundial, la Copa del Mundo regresó el año 1950. Brasil fue elegido como sede y el país entero se preparó para celebrar lo que muchos consideraban una victoria segura. Para la ocasión se construyó el gigantesco Estadio Maracaná de Río de Janeiro, destinado a convertirse en uno de los templos del fútbol mundial. Brasil contaba con un equipo brillante y llegaba a la fase final como gran favorito. El sistema de competencia era diferente al actual. No hubo una final única, sino que una ronda decisiva entre cuatro equipos. El último partido enfrentó a Brasil y a Uruguay. A los brasileños les bastaba un empate para ser campeones. Más de 170.000 personas colmaron el Maracaná. Brasil abrió el marcador y parecía encaminarse al título, pero Uruguay reaccionó. Juan Alberto Schiaffino empató el encuentro y a pocos minutos del final, Alcides Guilla marcó el 2-1 definitivo para Uruguay.
3: Anotando el segundo tanto para el equipo uruguayo. Uruguay 2, Brasil 1. Autor del tanto Guilla a los 34 minutos.
2: El estadio quedó totalmente en silencio. Uruguay conquistaba su segunda Copa del Mundo y nacía una de las historias más impactantes del deporte. La figura uruguaya fue su capitán, Obdulio Varela, recordado por su liderazgo y personalidad. Su capacidad para mantener la calma en medio de la presión fue decisiva. Como dato curioso, antes del partido ya se habían impreso periódicos, medallas y materiales de celebración proclamando a Brasil como campeón. El triunfo uruguayo tomó completamente por sorpresa a organizadores y aficionados. El llamado Maracanazo sigue siendo para muchos la mayor sorpresa en la historia de los mundiales.

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0: las 17 horas y 4 minutos.
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3: Sí, amigos, amigas, ¿cómo están? Bienvenidos y bienvenidas. Estamos comenzando el clásico en este lunes 15 de junio. El clásico de La Toda Marcha que te acompaña y que dentro de los próximos minutos vamos a compartir mucha información. Bajan los combustibles, qué buena noticia, de eso vamos a comentar también en el día de hoy. 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Muy contento de poder acompañarle nuevamente. Como les digo, tenemos una programación increíble hoy día con mucha buena música, así que para que nos acompañes, para que te quedes con nosotros una vez más en este día martes aquí en el clásico. Bienvenidos y bienvenidas.

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2: Vamos a viajar a 1990. Por dos semanas seguidas, Roxette retuvo la posición número uno en el Billboard Hot 100 de los Estados Unidos con It Must Have Been Love, una canción incluida en la banda sonora de la película Pretty Woman de 1990, recordemos, protagonizada por Julia Roberts y Richard Gere, y se convirtió en su tercer sencillo número uno en los Estados Unidos. Al otro lado del Atlántico ocupó la posición número 3 en los UK Chart Singles. Vamos a escuchar esta canción de Roxette aquí en el clásico It Must Have Been Love.

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Un gran recuerdo, un gran clásico, un gran lento vamos a escuchar a esta hora aquí en el clásico. Es John Travolta junto a Olivia Newton-John y Take a Chance.

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2: México 70 va a recibir de todo el mundo al campeón.
3: Hola, soy Rodrigo Gutiérrez y les voy a hablar de la Copa del Mundo de México 1970. La Copa del Mundo del año 1970, disputada en México, es considerada por muchos especialistas como uno de los mejores mundiales de todos los tiempos. Fue además la primera edición transmitida en color para numerosos países, acercando aún más el espectáculo a millones de espectadores. México ofreció estadios llenos, una organización ejemplar y un escenario ideal para disfrutar de algunas de las máximas figuras del balompié mundial. Brasil llegó con una generación extraordinaria, integrada por Pelé, Jairzinho, Tostao, Rivelinho y Carlos Alberto. El equipo desplegó un fútbol ofensivo, creativo y espectacular que maravilló al mundo. En la final, Brasil enfrentó a Italia en el Estadio Azteca. Los brasileños dominaron el encuentro y se impusieron por 4-1. Con esta victoria conquistaron su tercera Copa del Mundo y obtuvieron en propiedad la Copa Jules Rimet. Pelé se convirtió en el primer futbolista en ganar 3 mundiales. Su actuación durante el torneo consolidó definitivamente su condición de leyenda. Uno de los goles más recordados de la historia llegó precisamente en esa final. Carlos Alberto anotó el cuarto tanto brasileño tras una espectacular jugada colectiva que todavía es considerada una obra maestra del fútbol.
4: Bola para Rivelino, Rivelino para Jair, correu pela ponta izquierda, traiu Paquete, passou por ele, lança a pelota Pelé, Pelé dominou, Carlos Alberto está livre, correu Carlinhos, atirou, gol! De Pelé para Carlos Alberto, invadido o gramado pelos fotógrafos, jogadores brasileiros emocionados com o gol de Carlos Alberto. É o tricampeonato mundial de futebol. Podem comemorar, chorem conosco.
3: Como dato curioso, Pelé estuvo muy cerca de marcar desde el mediocampo contra Checoslovaquia. Su remate sorprendió al mundo y aunque no terminó en gol, es una de las jugadas más famosas que nunca llegaron a concretarse. México 70 representó la consagración definitiva del fútbol espectáculo y dejó una referencia que muchos consideran insuperable.

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4: Quiero contarte con 14 de junio, pero de 1958, nace el gran cantante británico Nick Van Eyde. Él fue músico, productor y vocalista de esta gran banda que estamos escuchando de fondo, que se llama Cutting Crew. Así es, hoy de cumpleaños, el gran Nick Van Eyde. Vamos a recordar su música justamente junto a Cutting Crew.

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2: Vamos a ir a 1979, por 5 semanas consecutivas, The Electric Light Orchestra acaparó la posición número 1 en las UK Chart Albums con Discovery, su primer LP número 1 en este mercado discográfico. El álbum fue promovido por los sencillos Shine a Little Love, Don't Break Me Down y The Diary of Horace Wimp. Vamos a escuchar justamente este álbum, la canción Don't Break Me Down de 1979, aquí en El Clásico.

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1: Bueno, ustedes saben que con el tiempo la memoria se tiende a deteriorar. Usualmente esto se encuentra relacionado a una disminución del flujo de sangre al cerebro. Por lo tanto, es importante tomar ciertas medidas preventivas para proteger el cerebro. Yo creo que es muy importante aquello, ¿no? De acuerdo al Harvard Health, portal especializado en información de salud de la Universidad de Harvard, se ha comprobado que tener una dieta saludable, hacer ejercicio con frecuencia, no fumar y mantener los niveles de colesterol, azúcar en la sangre y presión arterial estables podría cuidar la salud cerebral. Ya, de este modo la comida también es clave para fortalecer la memoria. Principalmente esto se debe en que ciertos alimentos contienen nutrientes, antioxidantes y también vitaminas que podrían apoyar la función y también la estructura del cerebro, proteger contra daños, estimular los procesos cognitivos. Y hay alimentos que también ayudan a eso. Los tres alimentos recomendados para fortalecer el cerebro y no perder la memoria. Claro, para los que somos medio desmemoriados, ahí a la vuelta les vamos a contar un poquito de qué se trata esto, ¿eh? Claro, porque hay que cuidar la memoria, hay que cuidarla, ¿eh? Así que de eso comentamos en un ratito más. Vamos a la música, estamos aquí en el clásico, La Toda Marcha.

0: las 18 horas y 5 minutos.
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Muy bien, quédate con nosotros y quiero contarte que vamos a seguir hablando de los alimentos recomendados para fortalecer el cerebro y no perder la memoria. Así que ojo con esto. Según una prestigiosa entidad de salud, una alimentación basada en frutas, verduras, granos integrales, legumbres, pescados, grasas buenas y especias o semillas pueden favorecer el funcionamiento de la memoria. En específico, hay tres grupos de alimentos que se destacan por sus beneficios para la salud. Son las verduras de hojas verdes, los berries y los frutos secos. Ojo con eso, ¿eh? De acuerdo con un estudio publicado en el diario científico Neurology, una dieta que contiene aproximadamente una porción de vegetales de hojas verdes, como la espinaca, la kale, la lechuga, por día está asociada también con un deterioro cognitivo más lento, relacionado con la edad. Por otra parte, también los berries, como las frutillas o los arándanos, frambuesas y moras, también tienen efectos neuroprotectores. Estos frutos contienen flavonoides, compuestos naturales que le dan su color y también benefician la memoria. Y claro, los frutos secos también se destacan por sus grandes beneficios en el cerebro. Contienen proteínas y grasas saludables que podrían mejorar la memoria. Así que ya lo sabe. Bueno, y también cuidar la presión arterial, las arterias que estén más limpias también. Esto es beneficioso tanto para el corazón como para el cerebro, explican los expertos. Así que ya lo sabe, hay datitos de los alimentos que usted tiene que consumir. Vamos a la música, estamos aquí en el clásico La Toda Marcha.

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1: Muy bien, en el 2x1 vamos a revisar de inmediato al cantante norteamericano Billy Ocean, que nos trae una selección de sus éxitos.

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2: Hola, soy Rodrigo Gutiérrez y les voy a hablar de la Copa del Mundo de Chile 1962. El Mundial del 62 tuvo como escenario a Chile. La organización del torneo fue considerada una verdadera hazaña, ya que apenas 2 años antes, nuestro país había sufrido uno de los terremotos más fuertes registrados en la historia del planeta. A pesar de las dificultades, Chile logró sacar adelante el campeonato. La frase del dirigente Carlos Didborn se transformó en un símbolo nacional. Porque no tenemos nada, queremos hacerlo todo. Brasil llegaba como campeón defensor y nuevamente contaba con grandes figuras. Sin embargo, una lesión dejó fuera a Pelé durante gran parte del torneo. Fue entonces cuando Mané Garrincha asumió el protagonismo y lideró a su selección hacia una nueva consagración. La final se disputó en Santiago entre Brasil y Checoslovaquia. Los europeos comenzaron ganando, pero Brasil remontó y se impuso por 3-1, conquistando así su segundo título consecutivo.
3: Va a terminar el partido, 45 minutos de lucha, terminó, se ejecuta el lateral, terminó el partido, Brasil campeón del mundo, terminó el partido a los 45 minutos exactos, no hubo un solo segundo de descuento y Brasil ganó la Copa del Mundo. Ganó Brasil 3-1. Los jugadores brasileños se abrazan alborozados. Han ingresado muchos fotógrafos al campo de juego. Hay mucha gente de civil. Y el equipo checo se va a despedir en el círculo central. Fue gran rival Checoslovaquia. Se conquistó incluso la simpatía del público. Y hay un nudo humano de los jugadores brasileños. Que se están abrazando.
2: Para Chile, el torneo también fue histórico. La selección nacional alcanzó el tercer lugar, la mejor actuación mundialista de su historia, con jugadores como Leonel Sánchez y Eladio Rojas como grandes referentes.
4: Se acerca Rojas a la zona lateral, tira como baja, ¡gol!
5: Amigos, petardos y cojines al aire, reciben el magnífico gol de Eladio Rojas. Cuando el partido estaba por terminar, lo dije a través del segundo tiempo que todas nuestras esperanzas estaban cifradas en el Villamarino, que constantemente atacaba y invadía la zona adversaria. Se llegó a la zona peligrosa y con un violento tiro bajo batió al arquero Soski cuando la pelota vio una trayectoria rara y llegó al fondo de la red.
2: El episodio más recordado de este Mundial fue la llamada Batalla de Santiago, el intenso encuentro entre Chile e Italia, caracterizado por las constantes faltas, expulsiones y enfrentamientos entre jugadores. Como dato curioso, el trofeo al mejor jugador del Mundial no existía oficialmente en esa época, pero muchos especialistas coinciden en que Garrincha fue la gran figura del torneo, llevando prácticamente sobre sus hombros a la selección brasileña. Chile 1962 demostró que el fútbol también puede ser una historia de esfuerzo, reconstrucción y orgullo nacional.

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4: Muy bien, precio de los combustibles que comienza a bajar, ¿verdad? A propósito del plan de paz, ¿no es cierto? Que ya se va a firmar y que provocó que todos estos precios de los combustibles se fueran a las nubes. Bueno, esto ya lo anunció el ministro de Hacienda, Jorge Quiroz, anticipó que de acuerdo al acuerdo de paz logrado entre Estados Unidos e Irán, los consumidores verán una baja en los precios de los combustibles. Esperamos que en el próximo decreto, que va a empezar a regir a contar de este jueves, tengamos una baja en el diésel del orden de los 100 pesos y en las bencinas será algo similar, dice. Estados Unidos e Irán acordaron firmar el próximo viernes el acuerdo de paz. Los detalles de momento se desconocen. Quiroz, en consecuencia, enfatizó que el precio de los combustibles irá evolucionando dependiendo de cómo se concrete este acuerdo. En ese mismo contexto, recordó que cuando subieron los precios, hubo que subirlos en el monto en que subieron los precios afuera. Ahora están bajando y los vamos a bajar en el monto en que están bajando afuera, complementó. Así es que la exactitud de cuánto alivio tendrán los bolsillos a la hora de acudir a una gasolinera, añadió el secretario de Estado, se conocerá cuando se emita el decreto de los cálculos, ¿ya? Así es que esto sería para el jueves. Bueno, ha bajado harto el valor del barril de petróleo. Ya creo que van los $80, algo así. 60 por ahí marcaban algunos precios internacionales. Ya pues, ojalá que baje pronto porque se necesita muchísimo. Vamos a la música, estamos aquí en el clásico La Toda Marcha que te acompaña.

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1: Viajamos a 1970. Así es. Te voy a contar que por 7 semanas seguidas, Mundo Jerry acaparó el número 1 en los UK Chart Singles con In the Summertime y se convirtió en el single más vendido del Reino Unido en 1970. El lanzamiento allí fue un maxi single que se reproducía a 33 revoluciones por minuto, mientras que los singles generalmente se reproducían a 45 RPM. Claro, vamos a escuchar entonces a Mundo Jerry con este clásico, este éxito, In the Summertime.

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7 de la tarde y 4 minutos, chiquillos, en vivo y en directo desde Pisco Elqui para todo el mundo. Radio Pisco FM, en vivo y en directo hasta ahora, presentándoles el programa Yo Amo el Fútbol. Como les decía, son las 7 de la tarde y 07 minutos. Estamos en modo mundial, chiquillos. Se viene el mundial. Ya está el mundial, mejor dicho, para todos los amigos que les encanta el fútbol.

0: ¿verdad? Como decía un amigo por ahí, matiné, vermú y noche. Tenemos la mañana, en la tarde para todos los regalones, chiquillos, fútbol de todo tipo. Chiquillos, hoy día con un panel vamos a analizar lo que es el fútbol local, el fútbol rural, como le llamamos nosotros, este fútbol maravilloso que se juega todos los domingos en las canchas de la comuna de Paihuano y por supuesto también amigos invitados de la comuna de Vicuña. Saludamos a todos los auditores que nos escuchan en las diferentes radioemisoras de Pisco FM, ¿eh? A los amigos de Vicuña, Liguera, Montepatria, Conbarbalá, Illapel, Salamanca, Cuncumén, Los Vilos, Tongoy, Guanaqueros. Así que, y por supuesto a los amigos que nos escuchan en la costa de la cuarta región como es La Serena y Coquimbo. Hoy día tenemos un panel maravilloso, hoy día nos dio sus excusas a través de un mail. Nos llegaron las excusas de don Juan Pizarro Cepeda, que no pudo estar hoy día aquí en la radio. Vamos a ir a la ronda. Se desesperan los chiquillos para comentar la ausencia del amigo. Partimos por el hombre que viene con los lentes de oro hoy día. Nada menos que don Nelson Julio Cortés. ¿Cómo está don Nelson Julio Cortés?
1: Muy bien, jefe. Muy buenas tardes. Buenas tardes, Felipe, hijo, Hugo. Y a nuestro radio escucha que aquí estamos con mucho material. Ah, hay un comentarista nuevo acá al lado.
0: Lo vamos a presentar.
1: Que ustedes lo van a ver más adelante, los tiene a todos metidos acá. Así que esperamos tener una buena noche y que tenga Juan en sus quehaceres que anda, que le vaya muy bien. Juanito, no te vamos a pelar nada porque te lo mereces.
0: Ahí está don Nelson Julio Cortés, ¿eh? Saludándonos a esta hora de la tarde. Y por supuesto también recibimos a don Hugo. Don Hugo que llega a saludarnos hoy día, don Hugo Ponce Antiquera, me dicen por allá. ¿Cómo está, don Hugo?
2: Hola, ¿cómo están, muchachos? Un gusto saludarlo. Un saludo para mi amigo aquí, que no hacía tiempo que no lo veía. Y aquí estamos para comentar un poquito y además estamos al 100 por hora viendo el Mundial.
0: Me parece muy bien, don Hugo, ¿eh? Ya seguro van a preguntar si le dan permiso para el Mundial.
2: Sí, como son ya no soy solo ya.
0: Perfecto.
2: Ya hay otro que no le dan permiso. Juanito Pizarro.
0: Ya. Oiga, ¿cómo vas a tirar los dardos acá?
1: No puede fallar uno.
0: No puede. No, don Nelson Julio, le pido que no falle nunca, porque lo van a pillar.
1: Me estoy lantando yo aquí como
0: donado. Oye, saludamos también a quien viene muy bien acompañado, nuestro querido profesor, amigo también, entrenador, jugador de fútbol, pelotero. ¿Qué más? Buen papá, ¿o no?
3: Hincha.
0: Y coleccionista de álbumes, de todo, ¿ah? Don Felipe Guerrero, ¿cómo está usted?
3: Sí, muy buenas tardes a todos los que están escuchando la radio. Buenas tardes acá a la gente del panel. Muchas gracias por la invitación. Hoy vine acompañado de Baltasar, un niño que también sabe mucho de fútbol. Y lo quisimos traer hoy día a la radio para que dé sus primeros pasos.
0: ¿Cómo está, Baltasar? ¿Algo que comentar hoy día? ¿Le ha gustado el Mundial al Baltasar o no?
4: Sí.
0: ¿Qué equipo cree usted que va a salir campeón, Baltasar?
4: Francia o Argentina.
0: Ah, ya. ¿Y si juega la final en Francia o Argentina?
1: Estamos con uno.
0: ¿Quién cree usted que quiere ganar? Futbolísticamente, no por gusto. ¿Qué le encuentra? ¿Qué le encuentra usted a Francia que podría ser campeón?
4: Que tiene buen equipo.
0: Tiene buen equipo. ¿Qué jugador le gusta de Francia? ¿Algún jugador que le destaque?
4: Mbappé.
0: El único. ¿Y de Argentina?
4: Messi.
0: Ya. ¿Y en el álbum ya tiene a Messi usted?
4: Sí.
0: Ah, ya. ¿Cuántas láminas le faltan?
4: Tres.
0: Ya. Ya, entonces vamos a hacer el llamado a los chiquillos para tener las tres láminas. Ya, chiquillos, comenzamos entonces de esta manera y de esta forma el programa de este día martes 16 de junio del 2026. Con un día muy agradable aquí en Piscoelqui, porque para que sepan ustedes, chiquillos, este programa está siendo transmitido en el estudio número uno de la radio Pisco FM, ¿eh? Desde acá, desde Piscoelqui, ¿eh? Con un clima, chiquillos, agradable, ¿no? ¿Qué piensan ustedes? ¿Está bueno?
2: Está soportable.
0: ¿Qué diría Juanito de esto, don Nelson Julio? Que está.
2: Ya, bien. Ya no le creímos nada.
1: Por eso parece que te dio vacaciones solo.
0: Ah, bien. Tiene miedo por el pronóstico que dio el otro día. No, pero yo a ver, pero atento, yo soy testigo que Juan dijo que no iba a llover y no llovió. Entonces, creo que hay que darle los méritos correspondientes a este hombre que, sin instrumento técnico, ni pluviómetro, ni termómetro, ni microscopio, nada por el estilo, el hombre trata de dar el razonamiento del tiempo, cómo va a funcionar. Así que se le agradece. Él, con su puro dedo índice y una mojadita, logra captar la humedad.
2: Contra el sol.
0: No, pero ese dedo no, don está saliendo por la televisión. En general. Oye, chiquillos, vamos a ir en una primera parte a analizar rápidamente lo que ocurrió con nuestro fútbol, el fútbol local. Le vamos a dar una pasada rápida. Tenemos los datos enviados por nuestro querido amigo Juan Pizarro, que nos envió, don Nelson Julio, los datos de, por supuesto, los resultados de los partidos. Vamos a ir a la Liga Laboral que se juega enteramente, casi un 90%, en la comuna de Vicuña, pero hay un equipo de acá de la comuna de Paihuano involucrado, que es el Pisco Alquicenio. Y este domingo se jugó la fecha número 11 y por supuesto hubieron resultados. Ya, yo se los puedo dar, don Nelson Julio. Usted
1: lo puede dar, pues, lo
0: sí. Vamos a dar los resultados entonces, lo que se jugó este domingo.
1: Y después yo doy la fecha.
0: Es la que viene. Ok. Entonces tenemos en el estadio de Pisco Elqui, podemos ir comentando, chiquillos. En el estadio de Pisco Elqui se jugó el encuentro entre Pisco Elqui Senior y Capel. Ya, los resultados fueron los siguientes. En la serie 40, 10 para Pisco Elqui, 0 para Capel. Y en la serie 50, 9 para Pisco Elqui, 1 para Capel. Resultado sumamente positivo para los series senior de Pisco Elqui. Así que ustedes asistieron, me imagino, chiquillos.
2: Sí, estuvimos ahí. Sí.
0: De estos 19 goles de Pisco, ¿ustedes quieren destacar algún jugador que hizo una cantidad importante de goles en este, ya sea en la serie 40 o 50? ¿Algún jugador que ha hecho un doble, tripleta o que haya jugado muy bien?
2: ¿Cómo se llama el que juega arriba, delantero?
3: Vera. Luis Vera.
2: Vera hizo, parece, tres.
3: Sí, goles el fin de semana. Sí. Un jugador destacado de los fines de semana de la 40. Se ha ido formando un equipo tremendo. Quizás este fin de semana se viene difícil. Pero ahí va a estar el equipo seguramente demostrando lo que es. Hay varios jugadores que destacan en este equipo. Está el caso de Claudio Rojas, Eduardo Navea, que por fin se le encontraron una posición.
0: ¿Qué posición? ¿Qué posición?
3: Defensa
0: central.
3: Defensa central.
0: Sí. Esa ha sido siempre la posición de Eduardo, ¿no?
3: Yo pienso que su mejor tiempo fue cuando lo hizo de contención.
0: Yo creo que al Eduardo yo lo probaría de centro delantero.
3: ¿Pero si ha jugado de centro?
0: Yo creo que es una buena alternativa de
3: centro delantero. Se juraba centro delantero, pero no funcionó.
0: ¿Cómo que se juraba?
3: Sí, él se decía que él iba a jugar adelante, pero... Ya. Pero yo no le vi goles.
1: Tiene buen cabezazo, Lalo.
3: Ya, sí. Sí, no, un jugador
1: para
3: siempre.
1: Tiene el cuerpo grande, pero cabeceo.
2: Ahora, para jugar de central, tiene muchos recursos.
0: Es que lo que pasa es que un central sabe muchas mañas de un centro delantero. Y sí, al revés.
2: Puede ser.
0: Un central sabe mucho las mañas. Entonces, aprovechan, dicen, mira, yo. Entonces, aprovechan
1: su. Buena dupla.
2: Ahora no podemos desconocer tampoco que Felipe no juega mal tampoco cuando lo han hecho jugar de central. Si juega bien.
0: Pero no le, al Felipe no
2: que,
0: le gusta.
2: Que no le agrada así. Mucho, pero, yeah. Pero no juega mal. O sea, tiene buena ubicación a los cortes, todas esas cosas son fundamentales.
1: Tiene que acatar nomás cuando no va.
3: Sí, lo que pasa, o lo que caracteriza al Lalo. Su ubicación, pues. Su ubicación dentro de la cancha, entonces siempre está bien posicionado y eso lo hace destacar.
0: Me parece.
3: El otro que hace un gran recorrido es Claudio, el Cayo. Yo creo que el Cayo es como el líder del equipo, ¿no?
2: Sí,
3: líder. Y obviamente el Carlos Gustavo, que de dónde está le pega el arco. Carlos Gustavo seguramente hace 2 o 3 goles siempre por partido, entonces...
2: Yo siempre he dicho que Carlos Gustavo es un jugador que tú le metes una pelota con un metro de ventaja y te mata. porque tiene esa habilidad.
3: Yo creo hasta con 30 centímetros, Carlos.
0: Sí, sí. yo creo que más 30 centímetros. No es muy de pierna larga, ¿sí? No le pida mucho a Carlos Gustavo.
2: Es rápido,
0: sí, es como pierna más chiquita, ¿no?
2: Parece que el domingo hizo dos, ¿ah? Parece.
3: Sí.
2: Dos.
0: Ya, felicitaciones entonces a los chiquillos. Seguimos, chiquillos.
1: No, buenos jugadores bolivianos que existió.
0: Ya, don Néstor Julio, por favor. Oye, vamos con Juventus Rivadavia. En 40, Juventus 2, Rivadavia 0. ¿Se acuerda que hablábamos de lo difícil que le podía?
2: Sí, sí,
3: pero partido clave.
0: Se la sacó. Ojo, que en la serie 50, Juventus 1, Rivadavia 0.
2: Sí,
0: era una bonita posibilidad de Rivadavia haberle sacado un puntito a.
3: Pero era lo que se conversaba la semana pasada.
0: Sí, pues.
3: Rivadavia se hace fuerte, muy fuerte, de local.
0: Sí.
3: Entonces, yo también pienso que a veces influye harto la localidad, sí, en este tipo de campeonato, sí, con quién sí. Te va a tocar en la primera rueda de local o de visita, va a influir mucho también en los resultados.
0: Sobre todo las canchas también, porque de alguna manera también influyen la comunidad.
3: Por ejemplo, nosotros este fin de semana nos toca Piscoelqui, ¿cierto? Entonces, por eso tenemos toda la esperanza depositada en este partido, pero diferente hubiese sido más riesgoso ir a jugar a
2: allá.
3: O pensando, solamente sí. Lo estoy diciendo así en.
0: Sí, sí, correcto.
2: Yo creo que esta semana se define la primera rueda.
3: Claro, sí.
2: Yo creo que se va a definir. Ahora, yo tengo mi concepto de lo que va a ser el partido. Yo lamentablemente no
1: voy a estar. Pero tiremos los
0: dedos. Sí, pero si no adelantemos. Ya, vamos en orden, vamos dando los resultados. De ahí vemos lo que viene más adelante. ¿Ya? Además, les dije una repasadita nada más. Hospital 3, esto es en la serie 40, Hospital 3, San Isidro 1. En la serie 50, Hospital 1, San Isidro 4. Atención, los 50. Unión Esperanza, en la categoría 40, Unión Esperanza 2, Bellavista 4. Mira Bellavista. Y en la serie 50, Unión Esperanza 3, Bellavista 0. Ahí vamos a después echarle una repasada a eso. En la serie 40, Lautaro 0, Barrabases 1. En la serie 50, Lautaro 0, Barrabases 6, sacando buen resultado a Barrabases. En la serie 40, Joaquín Vicuña 0, Alameda 3. En la serie 50, Joaquín Vicuña 2, Alameda 3. Partido parece muy apretado. En la serie 40, Lourdes 6, Peralillo 2. Serie 50, Lourdes 2, Peralillo 1. Y finalmente en la serie 40, Robert Kennedy 1, Victoria 3. En la serie 50, Robert Kennedy 2, Victoria 3. Esos son los resultados, chiquillos, de nada menos y nada más. Y rápidamente vamos a echarle una repasada antes del fixture, ¿les parece? A la tabla de posiciones, ¿ok? En la serie, vamos a ver al tiro, la serie 40. Atención, Juventus en primer lugar con 20 puntos. Piscoelqui Senior en segundo lugar con 19 puntos. En tercer lugar, Alameda con 17 puntos. Rivadavia en cuarto lugar con 16 puntos. Barrabases igual en el cuarto lugar con 16. Lourdes en el quinto lugar con 15 puntos. Hospital en el 6 con 14 puntos. Lautaro en el séptimo lugar con 13 puntos. Bellavista con en el octavo lugar con nada menos que 9 puntos. Peralillo, noveno con 8 puntos. San Isidro con 10 puntos. En el décimo lugar, perdón, con 7 puntos. Victoria en el onceavo lugar con 6 puntos. Joaquín Vicuña está junto a Unión Esperanza en el doceavo lugar con 5 puntos. Robert Kennedy, Villaseca y Capel en el treceavo lugar con 2 puntos nada más. Esa es la tabla de los 40. Vamos a los 50, chiquillos. Primer lugar, Juventus con 21 puntos. Segundo lugar, San Isidro con 18. Barrabás en el tercer lugar con 17 puntos. Victoria en el cuarto lugar con 15 puntos. Unión Esperanza y Piscoelqui Senior en el quinto lugar con 14 puntos. Lourdes sexto en el 13 con 13 puntos. Peralillo séptimo con 12 puntos. Rivadavia octavo con 10 puntos. Villaseca y Hospital con en el noveno lugar con 8 puntos. Bellavista en el décimo lugar con 7 puntos. Lautaro en el lugar número 11 con 6 puntos. Robert Kennedy en el lugar número 12 con 5 puntos. Alameda con 13 puntos en el 13 lugar con 4 puntos. Joaquín Vicuña y Capel en el último lugar 14 lugar con 2 puntos nada más. Esa es la tabla de posiciones de este campeonato que está muy interesante, chiquillos. Vamos comentando algunos partidos, ¿les parece?
3: Sí, con una tabla de posiciones bien ajustada, ¿eh? Quizás ahí en la 40, quizás no nos habíamos dado cuenta lo que viene haciendo Alameda. Por ahí comentábamos antes de la transmisión, se define el campeonato, pero en realidad no va a ser tan así. Alameda ya quedó libre, al menos en la 40. Entonces tiene el mismo puntaje que Pisco Elqui. Entonces por ahí también
2: Alameda
3: hay que estar 40, pendiente de Alameda. Sí, po.
2: ¿En 40?
3: Sí. Sí, 17. Y Pisco Elqui 19.
1: Y Alameda quedó de rosa, creemos que nadie.
3: Y Alameda quedó de rosa.
1: Pisco viene de rosa después no. Viene Peralillo.
2: Ahora, si empezamos a analizar, yo creo que Pisco, los puntos que perdió con Bellavista, estos están penando.
3: No, esos puntos eran, claro, están penando, eran puntos claves. Lamentablemente se perdió jugando de local.
2: De local,
3: sí. Entonces...
2: Fue un partido raro, ¿va?
3: Fue un partido raro, se dio raro, ganando.
2: No lo pudieron sacar nunca vuelta, adelante los niños.
3: Estuvieron teniendo las oportunidades para cerrar ese partido, no se consiguió. Y aquí estamos sacando cuentas, pero yo no me había dado cuenta de Alameda. No me había dado cuenta de Alameda con 17.
2: ¿Cuánto tiene Alameda en 40?
0: ¿En qué división, chiquillos?
2: 40.
3: 17.
0: Alameda. Alameda está en el tercer lugar con 17 puntos.
2: Ay, ay, ay. 17, 19, 20.
0: Claro, correcto. 17, 19, 20.
2: Ese, Alameda ya quedó de rosa.
0: No sé, ahí lo vamos. Don Nelson Julio, ¿usted nos puede leer qué es lo que viene para ir analizando cómo se va a vivir este domingo, que es muy interesante según ustedes porque definiría de alguna manera parte del campeonato? Así que vamos a ver el fixture y cómo corresponde. Y aquí, atención, los chiquillos que nos escuchan en Vicuña, pongan atención, ¿dónde van a jugar este domingo? ¿Dónde es Julio Cortés?
1: En la fecha número 12, juega Capel con Victoria, Peralillo, Robert Kennedy, Alameda, Lourdes, Barrabase, Joaquín Vicuña, Bellavista, Lautaro, Villaseca, Unión Esperanza, San Isidro queda libre, Rivadavia, Hospital y Piscuelti, Juventus.
0: Uy, veamos cómo está la realidad para el equipo de Piscuelti Senior. Va a jugar con Juventus, un equipo que obviamente que en la serie 40
1: van las dos puntones.
3: Oye, ojo que Juventus está haciendo muy bien las cosas, ¿eh? Juventus, primer lugar en la 40, primer lugar en la...
0: Por eso te digo.
3: En la 50...
0: Partidazo, aquí se define porque están, para poner una realidad, Juventus va a estar en primer lugar con 20 puntos y Pisco está en segundo lugar con 19 puntos. ¿Qué debería ocurrir? Si juegan aquí en Pisco Elqui, ¿no es cierto? Partidazo este domingo, ¿eh? Inicio de vacaciones, invierno terrible. Tiene que ir a la cancha usted, señor. Porque si gana Pisco, quedaría con 21. Y queda Juventus
2: con 20.
0: 20. Ahora, si gana Juventus.
2: Y si gana la Alameda, 19.
0: Sí, pero tranquilo, vamos primero acá. Si de cualquier motivo, si pierde Pisco, va a quedar con los 19 igual y Juventus lo podría alcanzar, o sea, Alameda lo podría alcanzar en caso de que ganara, como tú dices, ya para salir ese tema. Pero en caso de que gane Juventus acá, quedaría con 22 puntos.
2: ¿Quién?
0: Estamos hablando de Juventus. Juventus. Sí, pongan atención. Juventus y Pisco quedaría con 19. Entonces la diferencia serían prácticamente 3 puntos, 4 puntos.
3: Y en este tipo de campeonato que es súper difícil.
0: Es lo que te decía yo.
3: Es súper difícil.
0: Sí,
3: entonces, claro. ¿Qué tiene que pasar este fin de semana? Primero, Pisco Elqui tiene que ganar.
0: Y cosa distinta que lo que dicen los chiquillos de Juventus, que lo están escuchando.
3: O de Alameda.
0: O de Alameda.
3: Sí, porque Alameda. Alameda está compitiendo. Sí,
0: o sea,
3: sí,
0: pero escúchame,
3: quedan cinco fechas.
0: Está muy interesante porque para la gente de Vicuña, los equipos que con más populares de alguna u otra manera son Juventus, Alameda,
1: Barrabase.
0: Pero en este caso, los dos equipos más populares, Juventus y Alameda, están en la 40 arriba, junto a Pisco, Que es como la, es como la, la el invitado piedra que está ahí metido hablando. Obviamente sin desconocer el trabajo que hace Visco, pero considerando que un campeonato de Vicuña, están los dos equipos más populares de Vicuña, Juventus y Alameda, ahí jugando, y está Visco en medio, así que está muy interesante. Obviamente lo que dice Felipe desde el punto de vista de la gente de acá de Piscoelqui, lo que debería pasar, ¿qué sería? Que ganara Visco.
3: Que ganara Visco. Tiene que ganar.
0: Y la gente de Juventus dice...
3: Gana Juventus.
0: Gana Juventus.
3: Gana Juventus y pierde Alameda.
0: Claro. Ahora, en la serie 50, Juventus va con 21 puntos y Visco está con 14. O sea, lo que más podría pasar es que si gana Visco queda con 16 y Juventus queda con 21.
3: ¿Y quién sigue a Juventus? ¿A cuánto?
0: San Isidro con 18 puntos.
2: Lo bueno que...
0: A 3 puntos.
2: Que Visco acá baje el puntero también. Sería
0: ustedes que están viviendo todos los campeonatos de hace rato esto. ¿Cómo ha sido la participación de Juventus en los anteriores o este es el primer año que participa?
3: No, el año pasado salió campeón del mismo. Sí, pues salió campeón de clausura.
0: Ya.
3: ¿Cómo?
4: En la segunda rueda.
3: ¿Qué pasó? Segunda rueda.
4: En la segunda rueda.
0: ¿Qué pasa en la segunda rueda?
2: Salió campeón
4: Juventus.
0: Ah, ya. Mira los datos,
3: Sí, pues, salió campeón Juventus, entonces no es algo que
0: se le vamos a pasar un micrófono, te vamos a pasar un micrófono después para que vayas interrumpiendo a estos caballeros que a veces pueden dar datos errados. Y el hombre aquí dice, ya. Juventus entonces hizo un buen trabajo el año pasado.
3: Sí. ¿Podría? De hecho, jugamos con...
2: ¿Definieron con Pisco?
3: Se definió el campeonato de...
2: Campeón de campeones.
3: Campeonato, claro.
0: Porque claro, ustedes salieron campeón de la primera parte del campeonato, la primera rueda, y Juventus salió de la segunda. Y se la hizo Supercopa. Un partido para definir quién era el campeón total.
3: Claro.
0: Ya, perfecto. Ya, pues.
2: Se ganó a penales.
0: Sí. Recuerdo un penales varios ahí que... Recuerdo esa transmisión. Chiquillo, eso es lo que ocurre con los seniors. Se viene entonces este partidazo este domingo. Llamamos al público a que asista a este hermoso complejo deportivo Piscoelqui a partir de las 9 de la mañana, 30 minutos.
2: Se van a dejar entrar unas 3.000 personas.
0: Más o menos. Hay un cordón de seguridad de 3 kilómetros, me dijeron.
2: De lanzar el pueblo.
0: De Monte Grande. De ahí se va el cordón de seguridad. No, a ver, pongamos los pies sobre la tierra. Nuevamente felicitar este campeonato, don Nelson Julio, porque la verdad es que es digno de ir a mirarlo, bonito, buenos jugadores,
2: muy buen fútbol,
0: barras tranquilas, barras que disfrutan con el primer tiempo, con el segundo tiempo y el tercer tiempo también, muy entretenido.
2: El domingo con Capel, pensando en los resultados, fueron buenos partidos.
0: Sí, es lo que le decía yo. Qué bueno. Oye, saludamos a Javier Ramírez Rodríguez que nos manda un saludo, dice, felicitaciones, nos dice, saludos al equipo del programa. Hay que avisarle a Javier que no está Juan Pizarro. Oye,
2: estábamos haciendo recién comentarios y yo pienso de que una de que Pisco es local, ahí hay un punto positivo. Y el otro punto positivo para mí, estas son opiniones muy personales, en la cancha sintética. ¿Lo puede incomodar a Juventus?
3: Sí, por supuesto sí. Que sí, por supuesto, sí, porque cada equipo tiene que hacer difícil la localidad.
0: Sí, pero ahí yo difiero un poco de ti, porque yo creo que los jugadores de Juventus, independientemente de que jueguen de local, pero tienen una larga trayectoria y la mayoría son jugadores de buen pie. Y eso significa que son jugadores que han jugado ya en canchas de este tipo como la de Pisco.
2: Pero no juegan tantos partidos como juega Pisco. Pisco está más afiatado a jugar en cancha sintética. La pelota corre un poquito más rápido, ¿no, don Felipe? Usted que juega ahí adentro.
3: Sí,
2: la pelota corre un poquito más rápido. Hay que movilizarla. Hay que llegar a las pelotas.
0: Oye, a propósito de cancha sintética, hagamos... un saludo a la gente de San Isidro, si no me equivoco.
2: Sí, tienen cancha
0: están en proyecto, ¿no?
2: Está lista. Ya están jugando.
3: El
2: proyecto es la del Tambo.
3: Sí. Es ahí donde influye mucho la localidad. Nosotros, históricamente, acá en Piscoelqui, o quizás en la comuna, acostumbrados a canchas chicas. Cosa que a un equipo de Vicuña le incomoda la cancha chica.
0: Por ahí yo te creo.
3: Le incomoda mucho la cancha chica.
0: Sí,
3: cancha de San Isidro, muy grande. A ese día que vinieron acá le incomodaba la cancha chica. Quizá a nosotros nos incomoda mucho una cancha grande.
0: No, pero si acuerdas de lo que nos costaba ir a jugar ahí al Tambo.
3: Sí.
0: Sí, había por eso que, había que esperar un colectivo para irse por la derecha.
3: La localidad influye mucho.
2: Sí.
0: Oye, si el central quedaba tan atrás que después cuando uno llegaba no lo conocía, pues. Si tanta distancia que había entre el área y área. Pero bueno, eso, no sé si quieren aportar un poquito más de lo que va a ocurrir.
2: Lo importante es que lleguen todos los jugadores,
0: En todos los equipos.
2: Cuando están todos los jugadores se hace un muy buen equipo.
3: Sí, yo creo que este fin de semana va a haber un número de jugadores importante. Coinciden los turnos. Fin de semana pasado era de pocos jugadores, pero ahora viene el otro turno, entonces yo imagino que va a estar con equipo completo, para que después tampoco se diga que faltaban jugadores. No, yo imagino que van a tener los mejores jugadores, tanto Juventus como Piscuelchi. La semana pasada también conversaba con algunos de los jugadores de Juventus y me decían que le habían faltado algunos precisamente por este turno. Fuerte. O contraturno que se da, pero ya este fin de semana deberían de estar todos los jugadores de Juventus y todos los jugadores de Piscuelchi, a menos que haya alguna lesión por ahí, pero va a ser un gran partido, un lindo partido, donde los dos equipos tienen que dejar todo en la cancha porque los dos están aspirando al título.
2: Ojalá dimensionen el partido que puede ser, y que manden
0: a propósito
2: un
0: de
2: buen árbitro. Sí. Ojo,
0: el Hugo siempre pelea con los árbitros.
2: Sí, porque bueno, está sentado ahí y resulta que va viendo las cosas que no son capaces de manejar los partidos. ¿Es así o no, Felipe? Tú estás adentro con la adrenalina. Es diferente cuando uno está mirando afuera. Y ahora si dimensionan, va a ser uno de los mejores partidos de la fecha. Sí. Aparentemente se ve así.
0: Oye, vamos a hablar con la Seremi de Minería para que arregle el problema de los turnos para los equipos.
3: Claro, con esto de las 40 horas deberíamos de tener
0: Oye, a propósito,
3: un turno más corto.
0: A propósito de 40 horas, saluda a Cristóbal Toro. Vamos con todo Piscuelchi, carajo, dice. Sabemos que no será fácil y lo digo con el debido respeto a nuestro rival para este domingo. Vamos Piscuelchi.
1: Ojalá se recupere, sí, porque está lesionado.
0: Oye, al Cristóbal le vamos a pedir el que aproveche de para motivar a los jugadores que se aprenda el himno de Piscuelchi, y lo cante ahí antes de salir a la cancha. Sería una buena idea. ¿Qué te parece, Cristóbal? Para que sea más camiseta puesta. Oye,
1: ahí no viene más.
0: El torito volador le puse,
2: Luis Cabrera. Torito volador.
0: O el torito volador. Ya, saludamos a todos los chiquillos entonces que nos están escuchando a esta hora. Chiquillos.
1: Ya, chingolito.
0: Son las. Allá, pues. Son las 7 de la tarde y 36 minutos. Estamos en Yo Amo el Fútbol en vivo desde Piscuelchi. Y saludando a toda la cuarta región que nos escucha. Más ratito, a eso de las 20:30 horas, llega Vistazo Deportivo con todo el análisis del fútbol, por supuesto, el análisis de la campaña de Coquimbo Unido. Ya, chiquillos, nos vamos entonces ahora a hacer una pequeña repasada al fútbol Anfur, al fútbol de tierra, como le llamábamos nosotros, y gracias a la información que nos dejó nuestro querido Juanito, que le pidió a Lalo TV que le mandara la información de lo ocurrido este fin de semana en las canchas de Anfur aquí en la comuna de Paihuano y Vicuña. Comenzamos con el partido de Huracán versus Unión Marquesa. En la reserva o segunda división, Huracán 2, Unión Marquesa 1. En primera división, Huracán 2, Marquesa 4. Nos trasladamos a Orcón, donde se enfrentaban Alianza y Deportivo El Pozo. En segunda división, Alianza 4, El Pozo 1. Y en primera división, Alianza 1, El Pozo 6. Saludos para Matías Piscina, que decía que
3: tremendo jugador. Sí. Dio un golazo de fuera del área.
0: Exactamente. Vamos con la. En Piscuelchi jugaba Estrella del Oriente. Ya un partidazo también. En segunda división, Unión Pisco 4, Estrella del Oriente 1. En primera división, Unión Pisco 5, Estrella del Oriente 1. Ahí vamos a analizar luego el partido. Y finalmente nos vamos a el estadio de Paihuano. Atención, jugaba Cacique Colo Colo versus Peñarol. En segunda división, Colo Colo 1, Peñarol 3. En primera división, Colo Colo 2, Peñarol 0. Esos son los resultados ocurridos este fin de semana en los partidos. Ustedes, don Hugo, inmediatamente empiezan el análisis. ¿Qué pasó con Colo Colo, don Hugo?
2: Yo fui a ver el partido Colo Colo Peñarol, pero salí súper decepcionado porque se jugó la segunda. Peñarol pone su gente que tiene y se juega el partido, y entretenido verlo, pero resulta que después se presenta la primera, repiten 5 jugadores y tenían 3 más, hicieron 8 y alcanzaron a jugar el primer tiempo y se retiró Peñarol. Encuentro que malo, malísimo. O sea, el campeonato no puede sufrir así.
0: Lo habíamos comentado en la semana.
2: Sí, no puede estar el campeonato jugándose un medio tiempo y después la gente va a ver el partido y resulta que, oye, puta, vamos a tener que irnos, se acabó el partido. No puede ser.
0: Devuelve la entrada.
2: Menos mal que no se paga la entrada.
3: Sí, pues ese es uno de los casos críticos del fútbol o del campeonato ANFUR.
0: Felipe, ¿está pasando por una crisis el ANFUR de aquí de Paihuano?
3: Yo creo que llevamos un par de años ya en crisis.
2: En malas condiciones.
3: Este era uno de los equipos que al principio de año no iba a entrar al...
0: Colo-Colo.
3: Peñarol.
0: Peñarol.
3: Bueno, y ahí se refleja lo que le está pasando al fútbol.
0: Sí, pues.
3: ANFUR. Lamentable por Peñarol. Peñarol es uno de los equipos históricos de la última década del campeonato. Por ahí tienen un campeonato regional. Entonces, es lamentable, pues, lamentable, porque igual a los que nos gusta el fútbol amateur, era interesante ir a jugar a Peñarol. Siempre defendían bien o peleaban en la parte de arriba de la tabla Peñarol. Y por eso yo lo encuentro súper lamentable que no se estén presentando en primera. Si bien es cierto, también ahí pelean un poco el campeonato en segunda con la gente que les está quedando, pero yo coincido también con Don Hugo que claro, uno va a la cancha a ver la primera y la segunda. Por ahí también hay otro equipo que no se estaba, que no se había estado presentando, Rivadavia.
0: Bueno, el efecto más grande es lo que sucedió con Marquesa, pues Marquesa, que es un equipo que era un ejemplo para a nivel dirigente, a nivel de equipo.
2: Ahora está bien, ¿eh? Ahora está bien.
0: Sí, pero también tiene, estos equipos se desmotivan por lo mismo, porque el campeonato no marcha, hay solamente 4 partidos, antiguamente habían hasta 8 partidos. Y hoy ya tenemos 4 partidos nada más, entonces eso se va destruyendo y vamos a ver. Yo creo que es el momento de hacer un análisis al final de temporada y ver qué se puede hacer por este campeonato tan helicaído, tan triste, y que algunos equipos conservan con tanto cariño, como Estrella del Oriente, que ha hecho un buen trabajo a nivel social, deportivo y por supuesto armónico con todos sus dirigentes. Alianza también está recuperando mucha fuerza, pero hemos visto la pérdida de Palestino, por ejemplo.
3: Muy lamentable.
0: Es una de las cosas que lamentábamos mucho.
2: Chapilca.
0: También.
2: Que era de Paihuano.
0: Exactamente.
2: Que tenía 2 deportivos.
3: Sí, porque son parte de la historia de nuestro fútbol. Entonces, igual es triste que.
2: ¿Y el arcoíris que estaba antes?
3: Arcoíris
0: y Venus.
2: Arcoíris el que tuvo participante hasta última hora. El Venus se retiró mucho antes.
3: Y ahí están tratando
2: La Viñita.
0: Sí.
2: Atila.
0: Sí, lo hemos.
2: Pero era más de la quebrada.
3: Rigoberto
2: González.
3: Rigoberto González. Para acá en Tres Cruces hay otro que se llama Independiente.
2: Independiente.
5: Así también tenía la cancha ya.
0: Bueno, estaba la Estrella Solitaria también en Paihuano. La Viñita.
2: Estrella Solitaria de la Conchina.
0: De la Conchina, sí. Clásico. Sí. Un tremendo equipo.
2: Ahora, Monte Grande, si ustedes se acuerdan, Monte Grande también estuvo tambaleando a principio del campeonato, ¿eh? Que sí, que no.
0: Yo creo que todos los equipos,
2: Sí.
0: Todos los equipos de alguna manera. Pichos, por eso,
5: igual.
0: Yo por eso digo, yo creo que hay que hacer un
2: yo creo que el próximo
0: un trabajo
2: tiene que haber
0: incentivo, ver qué se puede hacer con los equipos, porque no puede seguir siendo.
2: Tiene que haber una motivación para.
0: Exactamente. Bueno, vamos a ver, no tengo el fixture de este próximo fin de semana. Don Juan Pizarro seguramente el jueves nos va a entregar el fixture.
2: ¿Está ahí mismo?
0: No está ahí. Vamos a ir inmediatamente entonces a seguir conversando, chiquillos, y hacerle un llamado gigante a todos los equipos de la comuna de Paihuano que participan en este campeonato ANFUR, que ojalá puedan seguir adelante participando y trabajando. Rápidamente, Felipe, mujeres, vamos a seguir con el fútbol rural, el que nos encanta, vamos al campeonato. Oye,
3: antes de cambiar de tema, yo quería hacer un comentario sobre lo ocurrido en Pisco, o sea, en la cancha de Unión Pisco el fin de semana. Bueno, Unión Pisco recibió una importante donación de un equipo de fútbol, ¿cierto? De camisetas con su indumentaria completa, más algunos implementos deportivos de muy buena calidad para el equipo de varones y para el equipo de damas, ya a través de un nuevo vecino que tenemos acá en nuestra localidad, el caso de don Cristian Romero.
0: Bucines,
3: justamente. Por eso también digo que de muy buena calidad. Por ahí Bucine en algún momento fue auspiciador de Coquimbo Unido. Entonces también quiero hacer público esta donación, porque es en beneficio de la gente de nuestro pueblo. Y unos equipos muy lindos. Las niñas van a estrenar el equipo este fin de semana. Ya lo hicieron los varones. Y eso, pues solamente agradecer a don Cristian, ya quien también está a disposición de nuestro pueblo como un vecino más. Esas fueron las palabras que él entregó ese día. Y lo que vino en ese partido después, los resultados fueron muy buenos para Unión Pisco. Un partido tranquilo, normal, ¿cierto? Que se jugó en la cancha de Pisco Elqui con las dos series llevándose los tres puntos. Se nos viene también el campeonato senior de ANFUR, para ir terminando.
0: Sí, dale.
3: Terminar. Este fin de semana se juega la penúltima fecha, me parece, o la antepenúltima, en el cual podría consagrar a Unión Pisco senior como campeón, ya que si se obtienen algunos puntos, se va a quedar con una diferencia ya para que nadie más los pueda alcanzar.
0: Perfecto.
3: Así que también les mando un saludo a los seniors de
0: Unión Pisco. Unión Pisco. Que la distinto Pisco el que sea.
3: 35.
0: Oye, contarte que agradecemos mucho a Cristian Romero, que también próximamente va a ser nuestro auspiciador del programa también aquí en Radio Pisco FM. Así que agradecemos a este.
3: Sí, por supuesto.
0: A este nuevo vecino. Siempre es bueno. Y agradecido de la llegada de gente.
5: Se nota la gente deportiva.
3: Esa es la gente que viene llegando, ¿cierto? Pero viene a aportar a nosotros.
0: Sí, por supuesto. Y a veces no necesariamente económicamente, pero sí hay un aporte también cultural.
3: Por supuesto.
0: Un aporte deportivo, como lo hace Cristóbal Portal, este ciclista que también llegó hace poco y lleva muy bien los colores de Paihuano. Chiquillos, eso es más o menos lo que se ve en el fútbol. Pero nos dejaste pendiente con las mujeres, porque ¿sí? Entrenaron en camiseta, pero hasta ahí no. Parece que usted viene mandado, señor, por...
3: No, todavía no estrenan las camisetas las niñas. Este fin de semana.
5: No, la anunciaron ahí nomás.
3: Sí.
0: Yo pensé que la habían...
3: Una camiseta bien linda, al estilo de un equipo de Inglaterra. ¿Cómo se llama el equipo?
4: Con Vila.
3: Aston Villa, ¿cierto? Es el diseño. Tengo la tabla de posiciones del campeonato femenino para ir avanzando.
0: Dale.
3: Un campeonato muy entretenido. Se ha mantenido en primer lugar femenino el Tambo con 28 puntos y lo sigue muy de cerca Bellavista con 27. 27 puntos para Bellavista. Sí, se le acercó a solo un punto. Ya, Barrabase con 21 puntos en tercer lugar, cuarto para San Isidro con 18, quinto lugar para Unidos por Viñita con 16, sexto lugar para Unión Pisco con 10, séptimo lugar para Lili Diaguitas con 9, octavo lugar para Alianza con 9 puntos y cierra esta tabla en el noveno lugar Alameda con 0 puntos.
0: Está bien entretenido el campeonato, ¿eh?
2: Me parece, Felipe, que el puntero tiene un partido pendiente.
3: Sí, como son nueve... Tiene un partido pendiente, sí. Justamente.
2: Sí.
3: Es un partido pendiente con Dieguita.
2: Sí,
3: sí, claro, se suspendió, claro. Tiene razón don Hugo. Entonces podría aumentar la diferencia.
2: Claro, se arranca por unos cuantos puntitos.
3: Correcto. Así que esa es la tabla de posiciones de este campeonato de fútbol femenino, liderado por el Tambo. En realidad, femeninos por el Tambo.
2: Hay algo que me gustaría hacer de hincapié. Fíjate, ¿cuántos equipos son las mujeres?
3: 9.
2: Y aquí nosotros, los seniors de Anfur, ¿son cuántos?
3: 6.
2: 6. Complicado el tema para mí.
5: ¿Y se retiró uno, Alianza?
2: Sí, pues. O sea, están quedando 5. 5 equipos. Entonces deberían todos los clubes tener sus seniors.
0: Pero eso depende de los equipos nada más, porque...
2: De los equipos, sí.
0: Del incentivo. A veces también sí. El tema de la gente y todo lo demás es complicado. Oye, felicitaciones. Felicitamos a todas las chiquillas que juegan el campeonato, que le dan un realce maravilloso a este fútbol femenino, que no ha dejado de jugar hace 3 años aproximadamente que viene este campeonato, sino mucho antes, Felipe.
3: Mucho antes. No, ya este campeonato debe tener más de 10 años.
0: ¿10 años?
3: Sí, sí, más de 10 años.
0: No te puedo creer.
3: Sí. Sí, porque, a ver, desde la casa se juega desde que mi hijo estaba muy chico. No, ha tenido que tener como 16 años.
0: Mira.
3: Más o menos.
0: Sí. Maravilloso. Maravilloso por las mujeres de la comuna y de Vicuña. Oye, eso es. Habla un poquito más de la escuela de fútbol. ¿Cómo le fue a este equipo que jugaba proyección. De proyección este sábado?
3: Sí, este fin de semana se jugó un tremendo partido en el campeonato de proyección. Se enfrentaba la escuela de fútbol de Paihuano con Huracán de Tierras Blancas. Desde muy temprano estuvimos vibrando con este partido. Comentar lo que fue el desarrollo de este encuentro. Muy difícil se nos hizo. Antes de los 10 minutos perdíamos por 3-0. Oye, 3-0. Era raro para esta categoría, que siempre está
2: y de local
3: con la gente, con el clima. Entonces todo eso hacía que se suponía que para otro equipo se le hiciera
0: más difícil.
3: Lo bueno que tuvimos una remontada muy muy buena. Tuvimos la magia de Matías Gallardo, un jugador de Paihuano, que se hace un hack trick, un golazo de Rabona, uno de tiro libre, y cierra este marcador. Lo terminamos ganando 4-3. Mateo Aguirre.
0: ¿Qué edad tiene este chico Gallardo?
3: 17 años.
0: Porque si tú me das esa descripción de los goles, yo te digo el tiro es crack.
3: No, el Matías es un crack. Don Hugo, Matías Gallardo, el hijo del Seba.
2: El flaquito,
3: quizá muchas veces le pasa la cuenta un poco su personalidad, pero cuando se tiene que echar el equipo al hombro lo hace. Este fin de semana lo hizo y súper súper bien. Ya, así es que la categoría proyección sigue en carrera. El objetivo es llegar en primer, o sea, en clasificar a la final, y ahí ya veremos cómo enfrentamos ese partido. Por el momento lo estamos consiguiendo, seguimos en segundo lugar. Y este fin de semana nos debería corresponder un partido pendiente, pero en la categoría formativa, con la antena. Estuve conversando con el profesor el día de ayer, me dice que está un poco complicado.
0: ¿Por las vacaciones?
3: Por las vacaciones, por los niños enfermos, y además por la poca asistencia que ha estado teniendo esta escuela de fútbol, ya que me comentaba que ahí en ese sector inauguraron 2 escuelas de fútbol.
0: Ah, claro.
3: Entonces se le ha complicado un poco el trabajo. Claro. No pudieron venir cuando el partido estaba programado. Obviamente mi idea siempre es que los niños jueguen. Lo reprogramamos para este fin de semana. Y ojalá que ahora eso de las 10 de la noche me va a confirmar si pueden asistir. Así que los niños están súper impacientes. Todos los días preguntan,
0: profe. ¿De qué edad es la categoría?
3: Desde los más pequeños, desde los 6 años hasta esa categoría, hasta los 15.
0: Ya.
3: Hasta ahí.
0: Ojalá. Ahí vamos a tener noticias el jueves que nos pueda traer sobre
3: 4 categorías.
2: Oye, este tema. Felipe, Matías, sí, de verdad que es muy buen, muy jugador,
3: ¿eh? Sí, no.
2: Pero le falta un poquito de personalidad. Yo he conversado hartas veces con él, lo he tratado de motivar en ese sentido, que saque el otro yo que tiene, porque tiene muchas habilidades con los pies y que le van a dar resultados, pero es su forma de ser. Yo creo que le falta madurar un poquito.
3: Sí, ya vamos a a ver al verdadero Matías, al que lo conocemos desde niño, ¿cierto? Los que lo conocemos, sí. Sabemos lo que él va a rendir, así que le tengan paciencia, porque ya viene un tremendo jugador que es Matías Gallardo. También felicitar a los niños de Montegrande. Desde hace algunos años en la categoría proyección no habíamos tenido niños de Montegrande, o teníamos uno o dos. Ya esta vez se integraron en masa, tenemos por lo menos 5 niños de Montegrande que están sacando la cara, así que también les mando un saludo, que sigamos, porque tienen fútbol y hay fútbol acá en la comuna para pelear cualquier cosa.
0: Me parece muy bien. Mandémosle un saludo a todos esos muchachos, chiquillos. Son las 7 minutos para las 20 horas. Se viene ya Argentina en el debut. Baltasar, ¿con quién juega Argentina a las 9 de la noche?
4: Con Argelia.
0: Con Argelia, perfecto. ¿Eh?
2: ¿Quién va a ganar?
0: Argentina, dice. ¿Ya? Si ya le vamos a ir pidiendo los datos de a poco a...
3: Se Oye. Está jugando un partido, Baltasar. ¿Quién está jugando?
4: Irak versus Noruega.
0: ¿Cómo van?
4: 3-1 ganando en Noruega.
3: ¿Y goles?
4: De Haaland, no creo, gol de Haaland y de Leo Oskigar.
0: Perfecto, extraordinario este muchacho. Tenemos la información. ¿Qué pasó?
4: De Irak, Juicer.
0: Ah, y también tiene su desarrollo, digamos. Yo me voy a ir los nombres de los chinos y no.
2: No, los locutores es complicado.
0: Chun chin chan, chan, chun chan, son, chin.
3: O los coreanos son todos son.
0: Sí. Oye, bueno, ya nos metimos en el mundial de fútbol, porque es lo que se la está llevando, un mundial que partió el jueves pasado. Ya, sí. Con críticas de Don Hugo, que le pareció malo el inicio.
2: Sí, de verdad que yo.
0: Y el desarrollo del mundial, al cual Don Nelson Julio dice que la mitad de los partidos se ha quedado dormido, porque la verdad que no lo han incentivado. Está esperando un partido con muchas ganas, porque me imagino que Argentina a usted le interesa mucho.
2: Hay otro equipo que le interesa.
0: Estamos hablando en serio. No.
2: ¿Cuándo juega? El jueves, parece, ¿no? Sí. Se la sabe de memoria.
0: Oye, ve, dice, está durmiendo el profe Nelson, dice Juan Claudio Jiménez. Vamos a entrar derechamente al mundial, porque mañana es la última fecha, por decirlo así, de los primeros.
2: El jueves.
0: No. Termina mañana, eso es lo que debe decir. Mañana termina todos los partidos de la primera.
2: El 17 mañana.
0: Mañana. Y el jueves comienzan los segundos partidos de cada grupo, claro. Por decirlo de alguna manera. Eso es para lo quería comentar, porque por ahí suelta una duda. Hemos visto muchos resultados que a veces sorprenden, porque tenemos partidos que uno esperaba más, caballeros. Esperaban mucho más de, no sé,
4: como el de Brasil y Marruecos.
0: Exactamente. ¿Qué esperabas tú de Brasil y Marruecos?
4: Que Baltasar? Ganara Brasil más fácil.
0: Y no pasó nada, ¿verdad?
4: Sí.
0: Entonces, lo que dice Baltasar es muy cierto. Brasil, Marruecos, en general los partidos. España.
2: España.
0: España fue una decepción. Yo no sé cómo
4: Igual
0: lo.
4: Igual el arquero de Cabo Verde.
2: Muy bueno.
0: Ah, sí. Gracias a él tú decís que España no pudo ser. Pero a ver, a lo que yo quería comentarles, chiquillos, no sé si ustedes están de acuerdo. He visto, de Lugo, cuando estábamos antes de empezar el programa, me decía: yo creo que los equipos se guardan el primer partido del campeonato. ¿Tú sabes lo importante que es el primer partido para un equipo en campeonato? Es fundamental. Si tú empatas el primer partido, te entra un terror, porque si empatas el segundo, estás fuera. Estás absolutamente fuera. Yo creo que Chile fue un caso excepcional de que clasificó al octavo empatando 3 partidos. ¿Se acuerdan ustedes?
3: En Francia 98.
0: Pero en esto te pintan la cara como te la pintan así. Entonces creo que... A mí me extrañó mucho que Egipto, por ejemplo, Baltasar, haya metido a Salah, lo haya metido el segundo tiempo, terminando el segundo tiempo. Era como raro que un jugador de ese nivel lo hicieran jugar. Entiendo que Yamin Yamal esté lesionado o mínimamente lesionado, pero España no se puede dar el lujo de meterlo en los últimos minutos. Por último, meterlo en los primeros minutos, que hay menos roce. hay una explosión a lo mejor, puede asegurar el partido y de ahí lo sacáis.
3: Oye, pero también quiero comentar algo. Estamos en otro tipo de mundial. Desde el año 98 se jugó de una forma.
0: ¿De qué forma, Felipe?
3: Desde este año, recuerden que son 48 equipos.
0: Entonces, bueno, mayor cantidad de partidos.
3: Clasifican los 8 mejores terceros. Entonces por ahí quizás tampoco es tan difícil o decir perdemos el partido como antes, el primer partido. Y...
0: Pero en los mundiales anteriores, en los mundiales anteriores también se ocurría a lo mejor de menos cantidad, a lo mejor clasificaban solo 3 nomás, pero eran menos los equipos.
3: Pero no, nunca se ha jugado un mundial con mejores terceros, po.
2: Sí.
3: O en los tiempos antes del 98, puede ser.
0: Sí, no, se
4: acuerda. También con 48 selecciones.
0: Sí, po, son 48 selecciones.
2: Pero, o sea, aparentemente se ve que es muy fácil clasificar a la segunda ronda.
3: Claro, con estos 8 mejores terceros. Porque si tú te fijas, los que empataron, ¿cierto? Inclusive pueden perder el segundo y clasificar en el tercer partido.
2: Claro.
3: Los equipos que empataron. Para un país,
0: pero
3: cierto,
0: no era,
3: que su selección empate es muy malo.
0: Pero no era sorpresa, y aquí es donde te digo, no era sorpresa que los equipos, por ejemplo, africanos, como Senegal, Nigeria, por decirte alguno,
2: Ghana,
0: son equipos que son altamente competitivos últimamente. No es sorpresa que los equipos orientales como Japón, Corea, estén haciendo buen fútbol.
2: Australia,
0: por ejemplo, no es sorpresa que hoy día equipos como Egipto tengan un buen desarrollo futbolístico. Entonces, ojo con eso. O sea, antiguamente, y aquí la diferencia que tú decís, te encontrabas ahí con un fixture que decía ahí, hoy día le tocó a Argentina con Egipto, Irán y Panamá. Y tú decías, papita para el loro.
3: Europeo
0: clasifica Argentina. Pero, hoy día está mucho más cerrado y así se ha quedado demostrado. Entonces, ojo con eso, con presentar equipos alternativos. Decir, es que está mucho más fácil de clasificar. Oye,
3: no, pero yo no creo que
0: podéis los equipos estén haciendo, fuera.
3: Pero sí te dan más opciones.
0: Recuerda que Italia no está jugando este mundial porque quedó fuera del mundial. Un equipo que históricamente tiene una de las mejores ligas del mundo.
3: Y 3 veces fuera. Campeón del mundo. 4 veces.
0: Imagínate Chile fuera del mundial.
2: Eso fue doloroso.
0: Para imagínate Chile fuera del mundial. A eso es lo que me refiero. Entonces, ojo con ver a los equipos como
3: ¿sabes cómo se está dando?
0: Yo no sé, a lo mejor España tiene sus motivos para dejar a Yamín afuera. Hay otros equipos que han sorprendido dejando a sus grandes jugadores afuera. Es como, ¿quién está jugando hoy día?
2: Irán.
0: ¿Irán con?
4: No, Irak.
0: ¿Irak con?
4: Con Noruega.
0: Con Noruega. Como que Noruega hubiera dejado a Haaland afuera, por ejemplo. Sí.
3: 4-1.
0: Imagínate, Haaland que viene...
4: Es como si que Francia hubiese dejado a Mbappé afuera.
0: Exactamente. Tengo un...
2: Es que todos tratan de asegurar en los primeros.
0: ¿Pero por qué no lo aseguran, don Nelson Julio? ¿Por qué dejan a los jugadores?
2: Con sus titulares, lo mejor
0: no,
2: es que
0: pues no todos. Po.
2: ¿Quién?
0: No todos.
2: Dígame.
0: A ver, Lamine Yamal lo dejan afuera.
2: Verán fácil el partido, el rival.
0: Es que por eso te digo, no es.
2: Ojo.
3: No sí, es fácil. Que sabes lo que se está.
0: Yo lo único que pienso es que a lo mejor.
2: Dejó mucho, chante todo lo
0: que. Ahora, lo que yo lo que siento, y aquí voy a dejarlo a ustedes para que comenten. Yo lo que siento que el único que ha tomado en serio el mundial, disculpen que lo diga, ha sido Estados Unidos. Lo digo no por el sentido de, es por el sentido futbolístico. Los tipos salieron a atacar, salieron a jugarse.
3: Sí, pues, mira, lo
0: hoy
3: que
0: día
3: se está
0: vimos
3: dando...
0: en Francia,
2: ojo con Corea del Sur,
0: también
2: el partido y
0: también.
2: Entraron a matar, a morir. Sí. Y yo decía entre mí, yo estaba viéndolo solo, no tenía con quién comentar, pero yo decía estos gallos. ¿Van a aguantar el ritmo del campeonato completo?
0: Tienen que aguantarlo.
2: Si son humanos.
0: Tienen que aguantarlo. Sí.
3: ¿Saben lo que se está dando en este campeonato? Por lo que se ha visto.
0: ¿Qué va a decir?
4: Es que igual en Corea hubo uno que dio muy buenos pases.
0: Sí, no, sí, todos tienen muy buen pie.
3: Si ustedes se fijan, todas las selecciones sudamericanas que debutaron solamente empataron. Que nos queda ahora Argentina y que nos queda...
2: Colombia.
3: Empataron. ¿Cómo?
2: Ecuador perdió.
3: Y Ecuador perdió. Justo.
2: No te lo
3: ahí estaba la otra selección. Entonces, los equipos africanos y asiáticos se ve que han tenido mejor rendimiento por fútbol y también por algunos resultados que se han dado. Entonces, me pregunto, en el Mundial.